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Buenos días, Mari. Adelante.

buenos días, amigos, amigas, bienvenidos, bienvenidas. 102.1 Arbello Mix, lo máximo.

0: medidas. Estamos ya en los 102.1, Arbello Mixto Máximo. Buenos días a todos, Rafael, ¿cómo estás? Muy buenos días.
1: Muy buenos días, Mari, muy buenos días, listos y preparados como todas las mañanas. Hoy 10 de agosto 2026, con la mayor y mejor información, Mari.
0: Sí, hay muchísima información que compartir el día de hoy. Por supuesto, hay notas lamentables que han ocurrido el fin de semana y que por supuesto se van a enterar.

0: en detalle a través de los 102.1 Arpegio Mix, lo máximo, a través de la multiplataforma de Radio Arpegio y la multiplataforma de Mari Pérez Comunica. Gracias por acompañarnos. Buenos días a todos. Buenos días, Keiler Ramírez. Buenos días.
1: Te escuchamos. Buenos días. Adelante.
2: Buenos días, compañeros. Buenos días, Mari. Buenos días, Rafael. Buenos días a todos ya que ya están conectados a los 102.1. Estamos súper preparados y listos después de un fin de semana también, bueno, de trabajo, ¿no? No descansamos, Mari.
0: Así es, la noticia no para. Por lo tanto, claro, los periodistas no paramos,
2: ¿eh? Claro, la noticia no para porque, aunque sea sábado o domingo, pero nosotros estamos buscando la información para llevar todo lo que acontece, Mari.
0: Así es, ha sido un fin de semana bastante trágico, ¿eh? Un fin de semana bastante trágico y usted se va a enterar que lo que ha ocurrido a través de los 102.1, Arpegio Mix, lo máximo. Gracias, Keiler. Nos preparamos para el desarrollo de la información, ¿eh? Muchísimas gracias. Y en el centro de información digital está Víctor Mozombite.
1: Víctor Mozombite, te escuchamos. Adelante.
3: Buenos días, Mari, buenos días, Rafael. Estamos listos y preparados desde el Centro de Información Digital, el CID. Estamos listos, por supuesto, con la mayor información en las redes sociales. Las redes no descansan. Estamos listos y preparados, revisando, por supuesto, también todo el acontecer local, nacional e internacional. Por ahí una chiquita, Mari, han realizado un atentado precisamente contra la agrupación Armonía 10. No hay ningún herido.
0: ¿Otra vez?
3: No hay ningún herido. Gracias a Dios y a la agrupación se ha comunicado a través de sus redes sociales. Así que,
0: ¿Dónde ha sido?
3: Según la información que tenemos de manera preliminar en las redes sociales, se viene hablando porque ellos también han publicado en su página de Facebook, dando a conocer a sus seguidores precisamente. A ver, ¿me permite por favor? Aquí tenemos la información.
0: Ajá. Wow.
3: Ha sido precisamente la información que tenemos en Manchay. Manchay ha sido una presunta balacera que fue atacado pues el grupo en pleno concierto de Armonía 10. Así que no se registran heridos, ellos han puesto a través de su página: todos estamos bien, Dios está con nosotros. Gracias por su preocupación y sus lindos mensajes de apoyo.
0: Ahí está, más detalles en los próximos minutos desde el Centro de Información Digital con Víctor Mozombite. No para la extorsión, no para el sicariato, Rafaela.
1: La violencia, Mari, la violencia nos mantiene en vilo y lamentable, sí. Esto indudablemente va a empujar a que las acciones y decisiones desde el gobierno de Keiko Fujimori sean mucho más implacables.
0: Ya, rápido.
1: Exactamente.
0: No necesitamos mucho diagnóstico para saber los problemas que tiene el país. Estamos ya listos y preparados para compartir con todos ustedes esta jornada informativa. Muchísimas gracias a quienes nos acompañan, usted, señor y señora, que ya está en 110 de los 102.1. Muchísimas gracias por acompañarnos y gracias. Gracias a ti, señor. Gracias por regalarnos un nuevo día. Maravilloso día, señor. Te pedimos, señor, con mucha humildad, que guíes nuestros pasos. Protejas a nuestra familia y nos des salud, sabiduría y fortaleza para enfrentar cada desafío. Que hoy, Señor, no nos falte la fe para seguir, el amor para compartir y esperanza para comenzar de nuevo. Bendice nuestro hogar y nuestro trabajo. Gracias, Señor.
1: Amén. En línea con Keiler Ramírez. Adelante.
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2: Gracias, compañero, prepárate. Hemos llegado a la calle Villa San José, carretera Santo Tomás, donde el día de ayer lamentablemente ha pasado un terrible, lamentable lo que ha pasado con una menor de 6 años. una familia que se fueron a pasear un fin de semana, a relajarse, a distraerse. Y lamentablemente una menor de 6 años ha sufrido, bueno, lamentablemente lo que estamos informando en estos momentos, una niña que se... Lo que nos comentan los familiares es que bueno, se fueron a pasear en... En la playa de Santo Tomás, y lamentablemente una menor de 6 años perdió la vida ahogada en las aguas turbulentas de las aguas de en el sector de Santo Tomás. Nuestro lago de San Juan le auxilió a esta menor, lamentablemente, bueno, le llevaron hasta la posta a Los Ángeles, donde los médicos solo certificaron su deceso. En ese momento se viene velando el cuerpo de esta menor de 6 años, que cursaba primer grado en el Colegio María Teresa de Calcuta. Vamos a conversar con los familiares que están sumamente dolidos. En ese momento están velándolo en Villa San José, carretera Santo Tomás. Vamos a...
0: Ahí es su vivienda.
2: Sí, sí, María.
0: Ahí vive la familia.
2: No, están velándole acá en un casa de un familiar. Ahí sí, así es. Y esta menor es la cuarta hermana de 5, Mari. Vamos a conversar con los familiares, que los padres están sumamente dolidos.
5: Porque los hombres malheridos.
2: Vamos a conversar con los familiares. Buenos días, aunque no son buenos días para ustedes. Y más sentidas condolencias de parte del equipo de Apecho Noticias con Mari Pérez.
6: Buenos días, joven. Estoy muy triste. Estamos bien tristes, apenados sobre la muerte de mi sobrina, ¿no? Ha sido... No sé cómo te puedo explicar.
2: Era un domingo familiar, ¿no?
6: Era un domingo familiar, joven, que ahí estábamos, todos estábamos bañándonos. Ha sido en segundo que la ola le ha jalado. En segundos ha sido, joven. La ola viene y le lleva profundo ya. Y nos damos cuenta, la bebé ya no está en la playa. En ese momento nos hemos desesperado a buscar.
2: Una desesperación.
6: Habrá pasado 2 minutos y ella estaba bajo el agua ya, adentro, profundo ya. Ahí eso pasó. Y le hemos dado los primeros auxilios, ni aún así, no. O sea, estaba, se botaba agua, se botaba, hasta llevarle al hospital de acá, del Templo de América, ya que llegó cadáver ya, pues.
2: Los niños de Serenazgo se auxiliaron.
6: Ajá, Serenazgo, sí, ellos no se han ayudado, sí. ¿Para qué negar si no se han ayudado?
2: Ahora, la familia está pidiendo apoyo.
6: La familia está pidiendo apoyo. Son muy humildes somos, amigo, periodista. Muy humildes somos, como veo. Necesitamos para el entierro, todo eso, ¿no? ¿Cuánto costará el hueco, más la capilla, todo eso?
2: ¿Cuál es su día también, no?
6: Ella estudiaba en María Teresa de Calcuta, estaba en primer gradito de primaria.
0: ¿Quiénes habían ido a la playa? ¿Ha ido toda la familia? ¿Quiénes fueron?
6: Toda la familia, la mamá, el papá, los tíos, los sobrinos, todos estábamos ahí.
0: ¿Y a qué hora fueron a la playa?
6: Nosotros nos hemos ido a las 3:30 aproximadamente.
0: ¿Y ahí estaba planificada esta tarde de playa o surgió así de la nada?
6: De la nada, de la nada. Vamos, estamos de calor, vamos, como siempre nos unimos un sábado, un domingo, familiar. Entonces, hemos tenido un paseo en la casa, nos vinieron a pasear. Entonces, como teníamos calor, vamos a la playa y nos hemos ido todos.
0: ¿Y de tu casa está lejos la playa? Playa Muyuna, ¿no?
6: No, es la playa de Santo Tomás.
0: ¿A la playa de Santo Tomás? ¿Está lejos de tu casa la playa de Santo Tomás?
6: No es lejos. Nosotros vivimos en Villa San José, señorita.
0: ¿Y está lejos?
6: No está lejos. No es lejos.
0: ¿Y todos se animaron? Vamos, vamos, hace mucho calor, vamos a la playa.
6: Sí, así fue.
0: Ya. No conozco... Hace mucho tiempo que no voy a la playa de Santo Tomás. pero ¿cómo está? ¿Es una playa que está realmente ya para bañarse? ¿No hay ningún riesgo? ¿Hay señalización? ¿Hay salvavidas?
6: No, no hay salvavidas ahí.
0: No hay.
6: Simplemente que ahorita el ¿cómo te explico? Ya está angosto ya el río, ya se puede bañar.
0: Ah, ya se puede bañar.
6: Sí, señorita.
0: Ya. ¿Y todos estaban en el agua cuando la ola vino y se llevó a la criatura?
6: Sí, pues, como hemos ido con los niños más grandecitos que mi sobrina, ella era la más pequeña.
0: Ya.
6: ¿Y cómo está jugando en la playa? Y nosotros nos hemos descuidado un ratito, pues. ¿No?
0: O sea, ella no se había metido al agua.
6: Se estaba jugando, entre la playa y el agua.
0: Y el agua, ya.
6: Ajá.
0: En el encimita, como decimos.
6: En el encimita, exactamente. Vino una ola y ¡pum! Y ahí fue todo.
0: Dice, tan fuerte
6: la ola
0: fue
6: lo llevó a la profunda, a la profundidad.
0: Pero tan fuerte fue la ola porque tenemos entendido que el río está tranquilo.
6: Sí.
0: Ajá.
6: Pero en la tarde, como corre un poco de viento, más que viene ese yate que hacen, sí, sí golpea fuerte, señorita.
0: Ah, ya, ya, ya.
6: Sí.
0: Y vino la ola y le llevó a la criatura.
6: Le llevó.
0: ¿En qué momento se dan cuenta ustedes?
6: Nosotros nos damos cuenta cuando uno está jugando ya ahí con la arena.
0: Ya.
6: Y hemos empezado ya a buscar ya bajo el agua. Y estaba en el medio.
0: ¿Ustedes no se dieron cuenta cuando la ola le lleva?
6: No, no nos hemos percatado de eso.
0: ¿Se dieron cuenta? ¿La buscaron y ya no estaba?
6: No estaba.
0: ¿Y nadie había visto? Porque me imagino que no eran los únicos.
6: No, ahí no en la éramos playa. Los únicos. Había varias personas.
0: ¿Y
6: ahí
0: nadie
6: bañando.
0: Vio que la ola le llevaba?
6: Nadie, señorita.
0: Ay, Dios mío. ¿Y cuando se dieron cuenta, a los cuántos minutos sería que ustedes se dieron cuenta?
6: Fue a los 2 minutos, señorita.
0: 2 minutos, o sea, rapidísimo que ya se dieron cuenta que la pequeña no estaba.
6: Así más, sí, señorita.
0: Y ahí empezaron a buscarla.
6: Así es, señorita.
0: ¿Rápido la encontraron o
6: rápido, demoró? rápido, así es, señorita.
0: Pero tan rápido se lo llevó la ola, ¿no?
6: Sí, así es. Como es una niña, es una niña de 6 años, no sabe nada, la ola le gana, pues.
0: Y cuando ustedes la encontraron, la niña estaba lejos del lugar donde le arrastró la ola.
6: Ya estaba más o menos casi al medio ya.
0: Casi en el medio ya estaba.
6: Sí.
0: Ay, mi Dios, yo me imagino la angustia, la desesperación de sus padres, ¿no?
6: Sí,
0: de toda,
6: señorita,
0: la familia. Ay, mi Dios, ay, mi Dios. Hicieron todo lo posible para reanimarla y nada.
6: Todo lo posible, le hemos dado los primeros auxilios, había señores que no se han auxiliado, ellos también le han dado primeros auxilios y nada. Viendo todo eso, le hemos llevado ya al centro de América.
0: Ajá. Pero así, ya no pudieron hacer nada, ¿no?
6: Nada, ya no han podido hacer, señorita.
0: Qué terrible. Era la última de las hijitas, ¿no?
6: No, ella era el número 4.
0: Ya. ¿Cuántos hermanos son?
6: Ellos son, sí, ¿cuántos son? 3. 5 son ellos.
0: 5 son, ella era la cuarta.
6: Así es.
0: La mamá debe estar destrozada, ¿no?
6: La mamá está bien destrozada, señorita.
0: Dios mío, santo. Ay, Dios. Ahora ustedes la están velando ya en su casa, necesitan apoyo.
6: Así es, el presidente de nuestro asentamiento nos ha brindado el local para velarle a mi sobrina.
0: Le están velando ahí, entonces. ¿A qué número se puede llamar para apoyar?
6: Ahí te van a dar un número, señorita.
0: A ver. A los momentos.
6: El número.
0: Los detalles, Dios mío, las pequeñas cosas. El número para apoyo es 90 45 24 8 54 está a nombre de Jennifer López. Ella es la pareja del hermano mayor. 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Es apoyo en efectivo o también en algunos productos.
2: Así es, Mari, la familia está necesitando del apoyo. Ese es el número, el 90-45-24-854. A nombre de Jennifer López, ella es la pareja del hermano mayor, Mari. Lamentablemente, un domingo trágico familiar, Mari.
0: Un domingo trágico, como ella dice, en cuestión de minutos, 2 minutos, se calcula que desviaron la mirada a otro lado y ya la niña no estaba. Ya la niña no estaba, Dios mío santo. ¿Que ya no conoce la playa de Santo Tomás?
2: Sí, Mari. Ajá. Ahora que la playa ya está... Ya está
0: en hueco, hueco. Las playas en época de verano, nuestro verano amazónico, deberían estar señalizadas, deberían estar con salvavidas. Eso es responsabilidad de la municipalidad. ¿Cómo van a promover turismo en San Juan si las playas están totalmente descuidadas, por Dios?
2: Sí, Mario, lamentablemente no hay salvavidas y no hay nadie que nos pueda brindar seguridad cuando ya comienzan a salir época de playa, Mario.
0: Ya la época de playa está fuerte, ¿no?
2: Así es, Mario. Claro, sí, en esa época sí, la época de playa sí está fuerte, pero lamentablemente no hay seguridad, no hay nadie, como les comentaba, no hay nadie que me dé la seguridad cuando el momento, cuando va a ingresar, ya sea un adulto o un niño, para que pueda brindar seguridad en ese momento.
0: No hay nadie que pueda dar apoyo en ese momento, ¿no?
2: Sí, Mario, lamentablemente aquí estamos, queremos conversar con los papás, pero lamentablemente no se puede conversar, están totalmente destrozados.
0: Claro, claro.
2: Totalmente destrozados, Mari.
0: Han perdido una niña de 6 añitos. Dios,
2: justamente Dios, hace unos momentos han traído la mochilita de esa menor y le han colgado la parte del ataúd.
0: Qué momento más doloroso, Heiler, por Dios. Ahora esta pequeñita estaba en el primer grado, ¿no?
2: Sí, claro, esta pequeña cursaba el primer grado en el colegio María Teresa de Calcuta. Estaba primer grado, cursaba el primer grado.
0: Imagínate, Keylor, Rafael, imagínense estar mirándole a tu niña ahí sentada, jugando entre el agua y la arena. Tenía la mirada un minuto, 2 minutos.
1: Segundo.
0: Vuelve la mirada hacia ella y ya no está. Ya no está, ya se la llevó la ola, Dios mío. Me imagino esos momentos de desesperación al buscarla. Y es tan rápido el río, se mueve tanto que ya la encontraron en el centro del río, ¿no? Ah, en el medio. Qué terrible. Una criatura 6 años, frágil, que no sabe nadar. Terrible momento, Keyler, ¿ah?
2: ¿Eh? Sí, Mari, para los que, las personas que desean apoyar a la familia, el número es 904-524854. Nuevamente repetimos el número, 904-524854, al nombre de Jennifer López, que es la pareja del hermano mayor, Mari. Y a los que desean venir también a apoyar el velatorio en estos momentos, Villa San José, Carretera Santo Tomás.
0: Te agradecemos, muy amable, ¿eh? Muchísimas gracias, Keyler, y nuestras sentidas condolencias a la familia. Solamente Dios le puede dar la fortaleza que necesita en ese momento.
2: Sí, es la información lamentable que estamos comenzando la mañana, compañeros. Así adelante es. En estudios.
0: Así es. Te agradecemos, Keyler, muy amable, muchas gracias.
1: Gracias, Keyler Ramírez. Wow. Mari, una tragedia, de lamentar, sí. Bien lo manifiestas tú, bastaron pocos segundos.
0: Sí, uno está mirando a tu hija, a tu hijo, que juega con la arena en la playa, de repente alguien te llama, alguien te distrae, te vía la mirada, vuelves a mirarle y ya no estaba. Dios santo.
1: Mari, a la edad que tiene, y los 6 años, inclusive hasta menores, sí, no hay que confiar en lo absoluto. Ni pestañear, por último. Y si está en el agua, no puede estar solo. Si está en la playa, no puede estar
0: solo. Siéntate
1: a
0: su lado.
1: Claro, no puede
0: Siéntate
1: estar solo.
0: Siéntate a su lado. Eso de, no queda de, otra.
1: No habla, no, ni un segundo, mentira. Sí, en realidad, lamentable, sí. Y de otro lado, lo que tú también manifestabas, si es una playa que ya se ha formado, que ya tiene afluencia, mínimamente, criterio.
0: Claro, la autoridad municipal, la autoridad. Debería inmediatamente
1: poner salvavidas, avisos,
0: la señalización, ¿no? Las banderitas que se suele poner. Pero, ¿qué podemos esperar? Pues el alcalde que está en San Juan ahora quiere ser autoridad de Maynas. Bueno, lo cierto es que se ha perdido una vida. Una así vida
1: niño,
0: tan pequeñita, Dios mío, santo. ¿Qué hay sobre esa información en las redes sobre lo que ha ocurrido en la playa de Santo Tomás, Víctor? Las redes ayer desde que se produjo este hecho han estado con muchísima información, como han estado tratando la información, Víctor. Sergio, la información digital.
3: Así es, Rafael, Mari, por aquí tenemos información y efectivamente lo que ha dicho Keyler, ¿no? Las redes lo han tratado como una información bastante trágica, y es que un domingo trágico enluta a una familia. La tarde del día de ayer, una menor de 6 años perdió la vida mientras disfrutaba un domingo de playa en el sector de Santo Tomás. La nota dice precisamente que los agentes de Serenazgo lograron auxiliarla, pero ya ella tenía pocos signos vitales y, bueno, lamentablemente lo llevaron hasta el Centro de Salud de Los Ángeles, donde lamentable el personal médico certificó solamente su deceso. Así que,
0: o sea, al Centro de Salud de Los Ángeles no llegó viva.
3: Llegó prácticamente cadáver, ¿no? Ajá. Es la información que se tiene. Así que hay imágenes realmente desgarradoras, ver la familia llorando, y además también en las redes muchos usuarios se han conmovido precisamente con esta información, esta pequeña de 6 años que lamentablemente uno no se imagina, ¿no? Salir, claro. Ay, salir Dios. A pasear con la familia un domingo, querer relajarse.
0: Y ellos estaban en familia, ¿no? Sentados, sí, ahí hacía mucho calor. ¡Ay, vamos a la playa! Aquí cerca, nomás, a la playa de Santo Tomás.
3: Así es, Mari. Y bueno, también un llamado de atención a todos los padres a no descuidarse ni un segundo. Ni un segundo de sus hijos. Así que, sin duda alguna, las redes están muy concernadas. La ayuda solidaria tiene que llegar porque hay bastantes personas a través de las redes sociales que vienen ya ayudando, según puedo ver aquí en los comentarios, donde piden el número de ayuda precisamente para que pueda llegar directamente a la familia.
0: ¡Wow! Gracias, Víctor, desde el Centro de Información Digital. Yo me imagino ese dolor de los padres, ¿no?
1: 6 añitos más.
0: No sabía nadar la pequeña.
1: Indudablemente.
0: ¿Cómo sería? ¿Pasó por ahí una embarcación? ¿Hizo un oleaje?
1: Probablemente sí.
0: No más fuerte de lo normal, más intenso de lo normal. Esa ola es la que llega y se la lleva la niña.
1: Es muy probable, Mari, aparte de la estabilidad, en una playa indudablemente no hay lugar firme y en consecuencia tienes que ser tú como persona. Pero una niña de 6 años que recién está afirmando sus pasos, podemos llamarle así, se la lleva y no ha tenido reacción alguna.
0: Así es, Rafael, lamentable. Estoy segura que la ayuda va a llegar, pero el dolor que sienten los padres, sí, solamente Dios lo puede aliviar. 6:25 de la mañana, Laboratorio Clínico Especializado Oriente Lab, atención, Laboratorio Clínico Especializado Oriente Lab. 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
0: Se dice la mañana 26 minutos. Otro hecho bastante lamentable es este accidente de tránsito que ha ocurrido en la carretera Iquitos-Nauta, kilómetro 8 de la carretera Iquitos-Nauta. Al parecer, la persona que conducía estaba en estado de ebriedad, señor. Estaba en estado de ebriedad y se despistó. No se chocó con nadie. Se despistó, se golpeó fuerte la cabeza y quedó ahí, muerte instantánea. Hay información sobre esto en las redes, Víctor. Nos vamos inmediatamente al Centro de Información Digital.
3: Así es, María, efectivamente tenemos por aquí la información, y es que este joven de 26 años que murió tras este despiste en la carretera Iquitos-Nauta, identificado como Neider Velázquez Córdoba, de 26 años, quien perdió la vida luego de sufrir un despiste en el kilómetro 8 de la carretera Iquitos-Nauta. Según información preliminar, el impacto le provocó graves lesiones en la cabeza y falleció en el lugar. El joven se desplazaba desde Nauta con dirección a la ciudad de Iquitos cuando ocurrió el accidente. Las primeras versiones señalan que la víctima habría estado bajo los efectos del alcohol antes del despiste. Sin embargo, todavía esta información es preliminar, deberá ser corroborada por las autoridades durante las investigaciones correspondientes. La Policía Nacional ha realizado la diligencia para determinar las causas exactas del accidente. El hecho vuelve a poner en evidencia la importancia de evitar conducir luego de consumir bebidas alcohólicas. Una imagen bastante desgarradora,
0: sí,
3: también.
0: Las imágenes son terribles, ¿no?
3: Sí, María. Además, también cuando los familiares esperan el cuerpo de este joven a la llegada de este cuerpo hasta el establecimiento de salud, donde finalmente pues han logrado determinar su deceso. Las imágenes son muy desgarradoras. La
0: 24
3: chica,
0: años tenía, ¿no?
3: Así es, Mari. Bastante lamentable. Sí. Se puede ver en las imágenes cómo incluso la pareja, me parece, del chico empieza a llorar, sí, desconsoladamente.
0: Lamentable. Sí, desconsoladamente llora ella, ¿no? Kilómetro 8 de la carretera Iquitos-Nauta, esto está cerca, ¿no? A la altura de... A ver...
3: Antes de llegar al cementerio...
0: Jardines del Edén,
3: ¿no? Ajá. Que ese se encuentra en el kilómetro 9, un poco más antes, ¿no?
0: Se despistó y se fue a golpearse la cabeza en esas cunetas, debe ser, ¿no? Que se despistó porque por ahí todo es... pista, no hay huecos, me parece, ¿no?
3: Sí, la verdad.
0: ¿Puede haber causado el despiste?
3: Bueno, hay información de todo, ¿no? No todavía se ha confirmado directamente qué es lo que ha sucedido, pero el joven sí, debido a este impacto, provocó que el joven se golpeara fuertemente la cabeza, y es allí donde falleció prácticamente al instante, ¿no? Bastante
0: ahora,
3: lamentable.
0: Si ha estado con alcohol en la sangre, puede ser. Eso es fatal. Es fatal. No ha medido el movimiento de su cuerpo. Lamentablemente. Este es el resultado. Según se está informando, es que ha estado con alcohol, ¿no? Estaba regresando de una reunión. Y ahí es que ocurre el accidente.
1: Mari, ya lo hemos dicho, las condiciones de la pista, el estado de ebriedad y el estado, sobre todo, de quien maneja. Es básico para que sucedan cosas fatales como las que estamos comentando.
0: Lamentable. 6 de la mañana con 30 minutos. 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
0: 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Tenemos que ir a la pausa. Vamos a la pausa y enseguida regresamos. Tenemos más aquí en los 101.1. 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
0: 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Estamos de vuelta con Arpegio Noticias con Mari Pérez.

0: mañana, sí, ya viene con 37 minutos, que con 37 minutos de la mañana, ya decíamos, ha sido un fin de semana bastante trágico, ¿ah? Ha sido un fin de semana trágico, esta pequeñita de 6 años, que murió ahogada, este joven de 26 años. 26 años, Dios mío santo, que murió también. Se despistó y quedó ahí en la pista. En algunos minutos más nos comunicamos con el defensor del pueblo, el doctor Quiroque. El último hubo una reunión convocada por la prefecta de la región, la señora Chumpitaz, Sandra Chumpitaz. ¿Por qué? ¿Por qué fue esta convocatoria? Para coordinar acciones contra la minería ilegal. Porque ya la minería ilegal nos está encimando, nos está ganando la minería ilegal. Y eso no puede ocurrir. Porque si la minería ilegal no gana, todos, sin excepción, estamos condenados a morir. Claro. Porque la minería ilegal, señores, contamina el río Nanay. Y nosotros consumimos agua del Nanay. Al consumir peces que ya están contaminados, estamos ya, sin duda alguna, propensos a contraer cáncer. Totalmente. Porque en el agua del Nanay hay mercurio. Los mineros ilegales echan estas sustancias altamente tóxicas al río para poder obtener el oro. Esa agua contaminada es la que estamos tomando ahora.
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0: Sara Loreto ya ha emitido un comunicado en donde indica que está utilizando más químicos

0: para poder limpiar el agua al Danay. ¿Qué les parece? Cualquier situación que se presente en tu cuerpo, no dudes que puede tratarse del agua contaminada que estás tomando, que estamos tomando del Danay. El día viernes se han reunido las autoridades. Ojalá, ojalá que esa decisión de la lucha frontal, de luchar frontalmente contra la minería ilegal, no sea flor de un día, ¿no? No sea
1: un mero
0: del
1: discurso.
0: Momento, claro.
1: No sea un mero discurso, Mari, porque ya hemos venido nosotros indudablemente alertando, ya venimos comunicando, ya inclusive las comunidades indígenas han dado un plazo hasta el 15 de este mes, que se retiren de buena manera, bueno, si se le puede decir de buena manera a estos delincuentes, porque eso es lo que son, y que definitivamente ya ha tomado ribetes y ya no hay marcha atrás, Mario. Aquí la Marina de Guerra, la Fuerza Aérea, la policía.
0: Contra la minería ilegal, todos estamos condenados.
1: Es una muerte lenta.
0: A morir,
1: es
0: claro.
1: Es una muerte lenta que en realidad nadie está tomando el problema en su entera dimensión. Y acusamos que sí, que mira, que son 140, que son 120, que han quemado dos dragas, sí. Pero, y solamente
0: pero
1: basta denunciar.
0: Pero queman dos dragas y aparecen 20.
1: Pero ya se ha demostrado que ya la minería ilegal ha desplazado como delincuencia, como acto delincuencial, al narcotráfico, que era el mayor de los flagelos. Y a pesar de eso, a pesar de esa categoría, si le podemos llamar así, no hay mejora. Seguimos simplemente en el tema enunciativo, de denunciar.
0: Ya, de denuncias estamos hartos. De diagnósticos estamos cansados. Lo que queremos es acción. Es acción efectiva, acción efectiva de la lucha contra la minería ilegal. Víctor, ¿hay algo sobre esta reunión que han tenido las autoridades en las redes? ¿O eso no vende? ¿O la lucha contra la minería ilegal no vende y nadie lo ha tratado? A ver.
2: Bueno, Mari, estamos revisando por aquí información, no hemos encontrado. No hemos encontrado, lo que sí hemos tenido conocimiento y también se ha publicado una foto en las redes sociales donde el ministro del Ambiente llegó hasta nuestra ciudad.
0: Sí, estuvo aquí el ministro del Ambiente. Estuvo el IAP, ¿no? También.
2: Sí. Precisamente la información que se tiene es que él vino a ver toda la situación de la minería ilegal, ¿no? En este caso. Es la información que se tiene, no hay otra información más, es lo único que se ha podido publicar. Él llegó para reforzar la lucha contra la minería ilegal en el Nanay. Se trata del ministro del Ambiente, Vladimiro Huaroc, quien llegó a Iquito y visitó las instalaciones del Instituto de Investigación de la Amazonía Peruana, el IAP, donde destacó el trabajo de los científicos que realiza esta institución para proteger la biodiversidad y promover el desarrollo sostenible de la Amazonía. Además, también anunció que va a poder supervisar las acciones contra la minería ilegal y también la tala ilegal en la cuenca del río Nanay, resaltando la intervención articulada de la Policía Nacional, Ministerio Público y autoridades regionales.
0: Ahí está, pero no se habla nada de esa reunión que hubo con la prefecta, ¿no?
2: No tengo información de esto, Mari, estamos revisando, por supuesto, a través de las redes sociales.
0: No digan que nadie asistió.
1: Mari, estamos insistiendo acá con el defensor del pueblo, Abel Chiroque, también con la prefecta Sandra Chupitas. Todavía parece que están un poquito ocupaditos. Sin embargo, bien dices tú, situaciones declarativas que ya que el Estado sabe, que el gobierno actual conoce, sí, ya pues, ya, basta, ¿no? Esperemos que el día 15, que es la convocatoria de la comunidad de Curaray, que ha dicho bien claro.
0: Curaray le ha dicho 15 días en mineros ilegales y se largan de acá.
1: Así es.
0: ¿No? Les ha dado un ultimátum la población de Curaray, ¿no? Curaray, en la zona del Curaray. Le han dado ultimátum a los mineros ilegales. Y ahí la población cuando dice algo lo cumple.
1: Mari, sí, a ellos sí hay que creerle, pero hay que ser bastante generoso para advertirles todavía y darles una oportunidad. Esto en realidad es loable en un cierto punto. Lo que no es admisible es el hecho de que las autoridades, los responsables, la Marina, el Ejército, las Fuerzas Armadas, con todo lo que la logística que tienen, y si no la tienen, tienen que procurarse, es tomar cartas en el asunto en primera línea.
0: Sí. Vamos a tratar de comunicarnos también con los representantes del Curaray para ver cómo están viendo, si ya los mineros ilegales se están yendo, porque los días van corriendo, ¿no? Los días van corriendo y se entiende que los mineros ilegales ya deben ir saliendo de ahí. Porque si no están sujetos a tener una respuesta bastante violenta de la población. Bastante violenta. 6 de la mañana con 47 minutos, Clínica Global Láser, atención, Clínica Global Láser, ven, podemos ayudarte. 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
1: Estamos en línea con el doctor Abel Chiroque.
0: Le damos la bienvenida al doctor Abel Chiroque, doctor defensor Chiroque, defensor del pueblo. ¿Cómo está? Buenos días.
3: Buenos días, Mari Pérez, muchas gracias por la oportunidad y saludar a todos los seguidores de su programa.
0: Le agradezco, doctor Chiroque. Bueno, el día viernes estaba abierta la convocatoria de parte de la prefecta de la región, la señora Chupitas, Sandra Chupitas, para coordinar, para evaluar el tema de la minería ilegal. Usted estuvo presente ahí, doctor, coméntenos.
3: Sí, bueno, esta convocatoria se hizo de manera preventiva en relación a la manifestación, a la marcha que han convocado la sociedad civil para el 26 de agosto, y la idea de reunirnos con los representantes del Comité del Agua, de la Coordinadora de Comunidades Nativas y Campesinas del Alto Nanay, es justamente tender puentes entre la sociedad civil, las organizaciones y las entidades del Estado, ¿no? Entonces, se ha establecido algunos acuerdos y compromisos que permitan que esta marcha sea una marcha en el marco del el derecho a la protesta pacífica que tienen los ciudadanos, y no puede haber alguna situación de violencia en una manifestación pública. Ese ha sido el contexto, y obviamente como Defensoría del Pueblo nosotros hemos dado nuestro reporte de los pedidos, de las acciones, los informes que se han emitido, y sobre todo el informe reciente que ha emitido la Defensoría del Pueblo en el mes de junio sobre el enfoque de las víctimas de la contaminación que debe abordar el Estado, ¿no? En este caso, Loreto está incluido en personas afectadas por mercurio en la cuenca del Alto Nanay y en el Putumayo, donde se tiene reportes del Ministerio de Salud, del Instituto Nacional de Salud, y adicional hay una investigación de una organización Ciencia que puso la alerta de la afectación de personas con esta actividad ilícita.
0: Ahora, doctor Chiroque, pero por lo que usted señala, siento que están más preocupados de que no haya violencia en esta marcha del día 26, que la lucha frontal contra la minería ilegal. Tengo esa percepción, doctor Quiroque.
3: Bueno, ya las acciones se han acordado a nivel de Comité Regional de Seguridad Ciudadana el 24 de julio. Se aprobó insistir con la declaratoria de emergencia en la cuenca del Alto Nanay, porque se está priorizando este distrito, debido a que más de 600.000 usuarios de la empresa prestadora de servicios de Loreto es la principal fuente de agua, la cuenca del Alto, el río Nanay. Entonces ahí hay un acuerdo que ya se ha aprobado. La otra es la intangibilidad del río Nanay. Estamos solicitando que no ni siquiera se ponga en los petitorios de concesiones mineras. O sea, el Alto Nanay no debe estar en ningún petitorio, debe estar exento, debe estar libre de petitorios por la relevancia que tiene el abastecimiento de agua potable. Adicional a ello, hay un pedido de que se incremente el presupuesto. Mire usted, en el año 2025 ha sido un año, se podría decir, nefasto para el medio ambiente, para el derecho a la salud de las personas, porque el programa presupuestal 128, reducción de la minería ilegal, no ha recibido, a nivel de la Marina de Guerra, ha estado cero soles para las actividades de intervención.
0: ¿O sea, no había presupuesto para la lucha contra la minería ilegal?
3: Eso sí, en el 2025, a raíz del reclamo de las autoridades, de las organizaciones, a partir ya de abril de este año, recién le asignan recursos a la Marina de Guerra por 1.900.000 soles y comienzan las acciones de interdicción. Entonces, o sea, el tema va porque la minería ilegal tiene una producción, una draga produce entre 40.000 y 50.000 soles al día, y esto prácticamente compite con el narcotráfico. Está, falta de...
0: Ya le ganó al narcotráfico. Ya le ganó. Ahora, doctor, doctor Quiroque, pero los resultados todavía no se ven, porque la minería ilegal sigue fuerte.
3: Sigue fuerte porque la presencia del Estado es insuficiente y tenemos muchas cuencas. Tenemos la cuenca del Marañón, Manceriche, está llena de minería ilegal. Tenemos la cuenca del Alto y Bajo Tigre, también está con minería ilegal. Tenemos el Napo, el Curaray, el Alto y Bajo Napo, el Curaray, la cuenca del Putumayo, Alto y Bajo Putumayo, la Tacuari, el Mariscal Ramón Castilla.
0: Prácticamente, Dios santo.
3: Y en el río Mazán también hay minería ilegal, y el Alto Nanay, el Pintuyaco. O sea, prácticamente este incremento del precio del oro de 300 a 450 soles el gramo de oro, eso ha generado pues que haya una expansión de esta actividad ilícita y de manera prácticamente... que afecta el derecho a la salud, el derecho al medio ambiente, y con la gran preocupación que si nosotros ya en el año 2023 veníamos indicando las consecuencias de deserción escolar, de inseguridad ciudadana, consumo de drogas, presencia de incremento de inseguridad ciudadana y presencia de personas extranjeras en la cuenca del Alto Nanay, esto prácticamente ahora las comunidades no quieren, por ejemplo, que se pueda hablar de este tema en una reunión pública, porque hay muchas personas que están en esta actividad por la falta de oportunidades, ¿no?
0: Ahora, entiendo que la lucha contra la minería ilegal tiene que ir por dos líneas, el tema preventivo y el tema represivo, porque se han dado situaciones en donde la población ha defendido a los mineros ilegales. Entonces hay que hacer un trabajo todo de concientización también a las comunidades. ¿Quién se está encargando de eso, por ejemplo?
3: Bueno, en este tema, desde hace varios años, en esa zona, ya teníamos información que la población está, se podría decir, dedicada a esta actividad, y es necesario de que haya una intervención integral. La propuesta, claro, que han hecho las organizaciones en la reunión del día viernes es que haya un proyecto especial que intervenga la cuenca de Alto Nanay, donde la población pueda tener proyectos productivos y ellos participar activamente en la ejecución de estos proyectos. Han pedido que no solamente sea la interdicción, sino que venga de la mano con alternativas para que, claro, haya empleabilidad, haya desarrollo y la gente pueda tener una oportunidad.
0: Doctor, Rafael Valengue le tiene alguna pregunta.
1: Doctor Abel Chiroque, muy buenos días. En realidad, sí, este 1.900.000 para la Marina de Guerra a partir del mes de abril para luchar contra la minería ilegal, en realidad resulta insuficiente. Sin embargo, doctor, todavía estamos en una situación, podemos decirle, en pañales, porque la minería ilegal avanza de manera así, a lo bestia, digámoslo así. Hemos tenido de enero a marzo 20 interdicciones, de enero a mayo 30 interdicciones. O sea, pero acá hay un problema de fondo, doctor. Hay el hecho de los insumos que se vienen utilizando, ya sea el mercurio y todo aquello para poder hacer esta minería, pareciera que tiene puerta abierta. ¿Qué se hace en mérito a esta realidad, doctor Chiroque?
3: Bueno, Madre de Dios tiene la ruta fiscal, que significa el control de insumos, de cuánto de combustible consume la población, y ese es el control que hace la autoridad policial y las Fuerzas Armadas, donde se declaren emergencia, ¿no? Entonces, a nosotros no tenemos una ruta fiscal, no hay un control del combustible que compra una persona y dice yo compro para trasladar a mi grifo. Entonces no hay un control de insumos, y eso ha sido un acuerdo también de el CORESEC, porque la PCM tiene que generar esta necesidad de que la SUNAT pueda establecer cuál es el consumo, cuánto es el consumo, por ejemplo, de combustible por cada cuenca, comenzando por el Alto Nanay, para tener una ruta fiscal de todos los insumos que ingresan a esta actividad ilícita y se pueda controlar.
0: 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Seguimos diálogo con el doctor Abel Chiroque, defensor del pueblo. ¿Y qué tenemos que esperar para que haya una ruta fiscal también aquí en Loreto, doctor Abel Chiroque?
3: Sí, ya se ha acordado. Una de los acuerdos también ha sido que se solicite la presencia de la SUNAT en la reunión del CORESEC para que informe cómo está trabajando esta ruta fiscal para la región Loreto, teniendo en consideración que ha sido un pedido, una recomendación de la Defensoría del Pueblo en el informe que se ha emitido en junio. Adicional a ello, el Grupo Técnico contra la Minería Ilegal de Loreto ya advertía que no teníamos nosotros una ruta fiscal. Y eso se tiene que implementar lo más pronto posible, porque tiene que haber un sustento de cómo se controla el ingreso de insumos, especialmente de combustibles que son utilizados para la maquinaria que utilizan en las dragas. Estas dragas no funcionan con agua, funcionan con combustible. Entonces, una de las formas de controlar, de cortar este insumo es el control de combustible, ¿no?
0: Así es. Y para eso necesitamos que se declare la ruta fiscal de manera oficial, ¿no?
3: Así es, que se establezca esta ruta fiscal, y con esto ya la policía, las Fuerzas Armadas pueden hacer un control estricto de los grifos, de el transporte y abastecimiento de combustible en las cuencas de la región Loreto. Entiéndase que Loreto es una de las regiones más grandes del país, es más grande incluso que Ecuador, y que necesita una atención oportuna, porque se interviene el Alto Nanay y sin embargo se desborda en otras cuencas, en el Putumayo, en el Alto Tigre, Manseriche, que ya es una zona que abiertamente la minería ilegal está actuando a la vista de todos los que transitamos por esa cuenca del Marañón.
0: Ahora, doctor, ¿se tiene un aproximado de cuántas dragas están operando en toda la región?
3: Bueno, no tengo ahorita, nosotros hemos elaborado el año pasado un estimado. Lo que sí te puedo decir es que todo el ingreso que tiene mensual es de 1.800.000 al mes. Eso ha sido el año pasado. De 1.800.000 mensual es lo que produce la minería ilegal. Se estima que recibe esta cantidad de ingresos.
0: O sea, una cantidad realmente exorbitante, que yo creo que ha superado al narcotráfico, ¿no?
3: Bueno, también hay ese tema, no lo hemos analizado muy de cerca, sin embargo, el incremento que se da, si a la fecha la Marina reporta que han intervenido 100 dragas, entonces estamos, o sea, en este, solamente en lo que va del año, 100 dragas, es alta la presencia de esta actividad ilícita. Destruyen una y la reponen inmediatamente, teniendo en cuenta que los recursos que ingresan a esta actividad ilícita es exorbitante, ¿no?
1: Doctor Chiroque, en realidad me sorprende, no sé si el término es apropiado. Nosotros estamos yendo encima de una tortuga, del Motelo, y en realidad estos delincuentes están yendo en una scooter que va a 100 kilómetros por hora. Así no vamos a ganarles. ¿Qué es lo que se espera de la reunión? Ya se ha hecho el diagnóstico, ya se han señalado las problemáticas, hay una ruta fiscal. Como mismo dice usted, tenemos, madre de Dios, tiene 22 años, creo, peleando contra la minería ilegal. Eso no es una hoja de ruta para nosotros. Pero aquí lo que me llama más la atención, doctor Chiroque, es que estamos actuando de una manera, discúlpeme el término, tan lenta, que aquí no vamos a tener resultados inmediatos. ¿O es una falsa percepción la que yo tengo, doctor?
3: No dejas de tener razón de esta situación alarmante. Ya, si podemos hacerlo una remembranza histórica de las alertas que hemos venido dando, y ya desde el año 2021 que llegamos al Alto Nanay, alertábamos de las consecuencias de la minería ilegal, y en el transcurrir de estos últimos años hemos venido generando la alerta que no queremos que Loreto se convierta en una madre de Dios, ¿no? Entonces, estamos en ese camino. Sin embargo, la población, por la sensibilidad que tiene el Alto Nanay, porque es nuestra principal fuente de agua para toda la población, es que está preocupada, y con esta movilización que han convocado ha conllevado de que haya una comisión en Lima ahorita para que se pueda declarar la intangibilidad de la cuenca del Alto Nanay. Entonces, con ello no tendría que haber ni una sola grada en el río Nanay, y tendría que haber una intervención más integral para que la población pueda tener alternativas de desarrollo en ese distrito.
0: Bueno, vamos a seguir con el tema definitivamente, porque no podemos seguir permitiendo que la minería ilegal nos quite lo más valioso, que es la vida. Le agradezco, doctor Cherokee, muy amable, muchas gracias.
3: Muy buenos días, muchas gracias.
0: Gracias. Buenos días. Vamos a la pausa.

0: regresamos con Arpegio Noticias con Mari Pérez.
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1: Quítala bien con 15 minutos, 7 y 15 minutos de la mañana. Estamos ya enlazados con Gary Nogueira, colaborador del programa. Él está en Tamixaco, en este momento, capital del distrito de Fernando Lores. ¿Qué es lo que está ocurriendo en Tamixaco? Vamos a conversar precisamente con Gary Nogueira, nuestro colaborador en Tamixaco. Hay problemas con el colegio Agustín Rivas Vázquez de Tamixaco. Gary Nogueira, ¿cómo estás? Buenos días.
2: Buenos días, señora Mati. ¿Qué tal? Buenos días. Estamos desde Fernando Lores, Tamixaco. Estamos en una situación realmente que los padres de familia han tomado esta institución educativa Agustín Rivas Vázquez y no dejan entrar pues a los docentes, a los alumnos, por la masiva decisión de este colegio de contingencia o local de contingencia de esta institución. Ya no da para más, estamos con un padre de familia. Buenos días, su incomodidad expresada y escuchada a estas horas de la mañana.
3: Buenos días, señor profesor, autoridades radiales. Estamos indignados como padre de familia, esta actitud que toma el gobierno, la cual es muy injusta, sin considerar el espacio donde ahora están estudiando nuestros niños, un local de contingencia.
2: ¿Cuántos años ya va utilizando el local de contingencia?
3: Va como 3 años ya, y es realmente indignante, ¿no? Que no tomen en cuenta los derechos humanos.
2: ¿Cómo están las condiciones de esto?
3: Está en precarias condiciones, las cuales no pueden estar nuestros hijos asistiendo en estos espacios de...
2: La calor y todo eso abruma a los estudiantes.
3: Sí, calor, no tenemos un desagüe activado, no tenemos baños y servicios higiénicos y espacios cómodos para que nuestros hijos estén. Nosotros pagamos al Estado para que ellos tengan una...
2: La lucha ha sido bastante decisiva en tomar esa institución y no dejar entrar e ingresar a los docentes ni a los alumnos.
3: Está muy bien, me parece muy bien, como padre de familia también, apoyo a esta protesta porque estamos justos, estamos dentro de nuestros derechos y vamos a prevalecer nuestros derechos como padres, alumnos y profesores.
2: Muy bien, vamos a entrevistar rápidamente al director de esta institución educativa, señora Mari Pérez. Estamos en la búsqueda, a ver, estamos con el director de esta institución. Señor director, muy buenos días.
4: Buenos días. Buenos días, señora periodista.
2: Estamos en Mari Pérez acá con el director, vamos a hacer la entrevista. Señor director, los padres de familia tomaron una decisión bastante radical, ¿no? de no dejar desarrollar las actividades educativas en esta institución, Agustín Rivas Vázquez. ¿Qué usted opina sobre esto?
4: Más que opinar, es una preocupación grande el momento en que nos encontramos, ya que los padres de familia tomaron una decisión radical de no dejar pasar a los profesores, a los alumnos, por la sencilla razón de que son sus hijos los que están corriendo peligro en un local de contingencia que ya dura 3 años, cuando ha sido construido solamente para 1 año y 2 meses. Ya pasaron prácticamente 3 años, el colegio está construido en un 90%, pero las obras paralizadas, no pagan al personal, ya contingencia no da para más.
2: Exactamente.
1: ¿Y qué ahora, Gary, una pregunta, Gary. El colegio que están construyendo, el colegio Agustín Rivas Vázquez, ¿ya está terminada la construcción de ese colegio? ¿Por qué los alumnos están ya 3 años en un colegio de contingencia? Tengo entendido que ya el colegio está para entrega.
4: Por la razón de que no se han preocupado las autoridades, señora periodista, eso debe entender todo, no les ha interesado terminar este colegio en esta zona, ya que hemos sido testigos de la inauguración de 2 colegios que empezaron después de la construcción de nuestro colegio.
1: O sea, el colegio Agustín Rivas todavía no está terminada la obra.
4: Se puede decir que no está terminada.
1: ¿Qué le falta?
4: Estructura un 90%, pero ahí quedó, falta rezanes, hay observaciones, hay muchas falencias en la obra. El otro problema es la implementación, parece que no hay dinero para eso, y me vienen ya desde hace tiempo diciendo que ya, y no hay implementación, no hay carpetas, no hay módulos, no hay nada.
1: Porque ya no le falta mucho, ¿no? Si usted señala que la obra está en un avance del 90%, ya terminarla no falta mucho, equiparla, entiendo que está dentro del expediente. ¿Qué les han dicho en el gobierno regional?
4: No está dentro de los plazos, la fecha solamente era para año y dos o tres meses, nada más. Por eso se construyó ese local de contingencia en base a eso, con una madera barata que está podrida, con paredes que se están cayendo con el viento, con un calor bárbaro, ya los sifones están colapsados y hay que oler a mediodía esos olores. Yo tengo alumnos de inicial, primaria y secundaria y están afectando su salud de ellos, ya están enfermos. Encima un piso lleno de polvo porque hicieron un piso a la paporreta, y que todos los días los niños vuelven con sus zapatitos blancos, su uniforme blanco por el polvo, y más que todo la respiración. Señora periodista.
1: Bien, yo le agradezco muchísimo. Entonces, los padres de familia son los que han tomado el colegio para exigir que mejore el colegio de contingencia y se termine ya el colegio Agustín Rivas Vázquez, ¿no?
4: Lo que queremos es que se termine.
1: Que se termine ya el colegio.
4: Exactamente. Ajá. Muchas gracias.
1: Le agradezco, muy amable, ¿eh? Muchísimas gracias.
2: Señora Mari Pérez, desde la cálida ciudad de Tarmillaco, la capital de la piña y el Lumarín, exigimos pues a nuestras autoridades regionales de que por favor pongan ya el enfoque y el trabajo máximo en ese distrito, en este colegio Agustín Rivas Vázquez. Gracias, señora Mari Pérez.
1: Te agradezco, Gary, muy amable, muchísimas gracias. O sea, lo que quieren los padres de familia es que se termine ya el colegio Agustín Rivas Vázquez de Tarmillaco. Ya no falta nada. Ya Mari, no falta nada.
5: Mari,
1: es cuestión
5: ellos,
1: de decisión, al
5: Mari,
1: parecer.
5: Escuchaba que narraban el hecho de que lo que era de la contingencia, ese colegio ya está inhabitable. Está en condiciones ya que claro, no se puede.
1: Y una
5: no
1: madre
5: puede
1: de familia decía, necesitamos que arregle el colegio de contingencia, pero ya arreglar a estas alturas ya no cabe, pues. Claro, ahora lo que hay que exigir es que se termine el colegio.
5: Pero, o sea, ¿cuál es la prioridad? Ahora habría que ver, si está un 90%, como lo dice el director, faltaría ese 10%. Habría que ver si hay las condiciones. De repente el presupuesto, de repente las obras. Pero acá hay un consorcio o alguien que es responsable de la construcción. El gobierno regional hace lo suyo, indudablemente, de poner los fondos y todo. Aquí lo que tendría que entrar, en todo caso, habría que conversar de repente con el propio gerente.
1: Así es.
5: Gerente general, a que no dé mayores luces el por qué. ¿Qué está sucediendo ahí en Tamichá?
1: Vamos a ver por qué no le terminan.
5: Claro,
1: ¿por qué no terminan este colegio que es de tanta necesidad para los estudiantes? Nos vamos con Keiler Ramírez, estamos en contacto. Cada vez me quedo más sorprendida con la alcaldesa de Belén, la señora Lina Arista. Todos sabemos que Belén tiene un presupuesto bastante reducido, sin embargo ella sigue haciendo obras. ¿Cómo lo hace? No lo sabemos, lo cierto es que sigue haciendo obras. Nos vamos con Keiler Ramírez, estamos en contacto. Vamos, Keiler, te escuchamos.
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6: Gracias, compañero, por el pase. Hemos llegado hasta el pasaje América. Esto en la altura de la Calvo Última Cuadra, donde el día de ayer una menor de 17 años justamente iba a ser asaltada, robada, justamente con otra menor de 17 años y otra persona adulta. Cuando Irma Cristina, se dirigía a comprar en la pollería su cena juntamente con su amiga, y le interceptaron dos personas, Mari y Rafael, una menor de 17 años, de nombre Rosalena.
1: No des el nombre, por favor.
6: Rosalena Cruz.
1: No des el nombre, menor de edad. Menor de edad.
6: Así es, una menor de 17 años y otra persona adulta de nombre Johnny Valcárcel Falla, de 43 años. Estas dos personas le interceptaron a Cristina, que se fue a comprar en la pollería su cena, y le interceptaron, le arrancaron su cartera y también el teléfono, Mari. Cuando ya la otra menor se dirigía a la parte del motocar, le esperaba esa persona adulta y Cristina le jaló de los pelos para que no pueda escapar del lugar. Y juntamente los vecinos se dieron cuenta de que estaba ocurriendo esta situación.
1: O sea, una menor de edad de 17 años le roba a otra menor de edad.
6: Así es, Mari. Posteriormente una persona adulta le estaba esperando más allá de un motocar para que puedan emprender fuga. Y rápidamente esta menor fue interceptada por otra menor, le agarró de los pelos y no pudo escapar, Mari. Rápidamente los vecinos le interceptaron y le retenieron para que pueda llegar la policía. Los vecinos querían tomar justicia popular, Mari. Vamos a conversar con la mamá de esta menor de 17 años, Mari. Buenos días, estamos en vivo para Arpegio Noticias con Mari Pérez. Coméntanos, ¿qué es lo que ha pasado con tu menor hija?
7: Joven, buenos días. Yo no me imaginaba esto, ¿no? Pero mi hija me contó de lo que ha pasado, un momento de trauma. Ahorita está así ella, ¿no?
6: ¿A qué hora sucedió esto?
7: A las 3 de la tarde. A las 3 de la tarde.
1: En pleno día.
7: Estaba yendo conversando con su amiga, pero ella le pasa un motocarro rojo con una chica, pero no ha pensado que vaya a quitarle la cartera del celular, ¿no? Mi hija no se imaginaba eso. Pero él vino, la chica, de frente, a agarrar el celular.
6: ¿En qué parte sucedió esto?
7: Esa, atrás del colegio Simón Bolívar, al costado. Ahí fue lo que ha ocurrido, ¿no? Y mi hija, viendo eso, se han quedado mudas y los dos han mirado y mi hija reaccionó y solo la chica ha dado tres pasos a dar a la chica que ya se largue porque ya estaba con el celular en la cartera y ese estaba yendo ella ya y mi hija reacciona, se fue de su traje, le jaló el pelo ella, le jaló el pelo y le ha hecho echar en el piso, ahí es donde ella bota el celular y la cartera. Y mi hija le dice a la chica, grita, pide auxilio, hayan gritado los dos, hayan venido los vecinos a apoyarle pues a mi hija, lo que estaba ahí golpeándose con la ratera, ¿no? Y más allá le esperaba ya un motocarrito, un joven. Eso, señorita, eso me había comentado mi hija, ¿no?
6: Ahora, su hijita, ¿cómo se encuentra? ¿Cómo está?
7: Ella dice que no pasaría a la calle. Ha quedado traumada y todo su brazo le duele, ¿no?
1: Ah, imagínate.
7: Y voy a seguir hasta el lunes, voy a pedir justicia para que no quede así, no quede libre ella también, junto con su pareja. Me imagino que va a ser su pareja porque le esperaba ahí a ella. Sí,
6: porque Mari, nos fuimos a preguntar en el lugar donde pasó, esta joven estaba con esta menor de 17 años, estaba con una persona adulta. Los vecinos nos comentan que estaban conversando, que estaban como discutiendo. Y al parecer estaban disimulando porque ya le tenían la mira a esta joven de 17 años, Mari, Rafael.
1: Wow, o sea, hay que tener bastante cuidado y estar alerta de manera permanente. Pero la menor, la víctima, logró recuperar su celular, su cartera, ¿o no?
6: Sí, Mari, recuperó la cartera.
1: Reaccionó, se fue, le jaló del pelo, le quitó la cartera y el celular, ¿no?
6: Un poco más, ya le deja pelacha, Mari.
1: Exacto. Reaccionó de esa manera, ¿no? Bien, sí. Bien hecho. Que se haya defendido.
6: ¿Le hicieron la denuncia?
7: Sí, la denuncia ya está. Ahorita a las 9 vamos a ir otra vez a... No sé qué van a hacer, no, es la primera vez que me está pasando eso.
1: ¿Y esa menor de edad es conocida en la zona, la que ha robado?
6: Sí, Mari, es conocida en la zona porque anteriormente también ha robado. En un caso nos está comentando la mamá de esta menor. Esta menor que ya es residente en la zona, ¿ustedes tienen alguna información?
7: Sí, creo que también... asaltado también ahí en Anay a una chica, también le jaló la cartera,
1: o sea,
7: la chica se voltó al río, creo.
1: Conocida,
7: y ellos también están pidiendo que no quede así, ¿no? Piden justicia también, quiere que siga adelante, ya que ella la agarró pues a la ratera, ¿no?
6: Sí, Mari, esta menor ya tiene antecedentes. Anteriormente ha pasado otro caso con que ha asaltado a otra persona y se ha lanzado del puente, Mari. Wow.
1: ¿Y menor de edad, no? También la ladrona.
6: Menor de edad, 17 años también. Tiene, 17 años. Uh-huh. Ahora lo que la familia es, van a llegar hasta el último porque no quieren que esta menor salga. Ya tienen miedo. Incluso esta menor que fue asaltada, fue al colegio con temor, ¿no? Claro, a las 9 de la mañana, ya han pedido permiso para que se puedan dirigir a la comisaría, para que puedan seguir con la denuncia, Mari.
1: Bien, Keller, te agradecemos muchísimo, ¿ah?
6: Esa es la información, compañeros. Adelante los
5: estudios. Gracias, Keller.
1: Te dejo, Keller, ¿ah? Muy amable, muchas gracias. Sí. Muchísimas gracias. Hoy día se está colocando el primer ladrillo para la remodelación del mercado Oscar Iván del asentamiento humano Cardoso. Pregunto, ¿cómo hace la alcaldesa de Belén, la señora Lina Arista, para hacer obras en Belén? Se tiene entendido que Belén el presupuesto es el menor en relación a otros distritos, ¿no? Belén recibe un presupuesto bastante recortado, pero aún así la alcaldesa Lina Arista está haciendo obras.
5: Mari, la propia definición es gestor, o sea, es gestionar.
1: Claro.
5: Por ahí va el tema. Los recursos siempre van a ser limitados y la carencia de disponibilidad siempre va a ser exigua. O sea, no va a haber. Pero si tú sabes gestionar, sabes tocar la puerta donde debes tocar la puerta, se abre, una de ellas se tiene que abrir.
1: Hay que estar gestionando.
5: Permanentemente.
1: La gestión de la alcaldesa Lina Arista, continúa trabajando para traer proyectos que se convierten en obras y que generan mejores condiciones para nuestro vecino. El día de hoy lunes 10 de agosto a las 8 de la mañana en el asentamiento humano Carroso se va a colocar el primer ladrillo para dar inicio al mejoramiento y remodelación del mercado Oscar Iván. Es gestión, es básicamente gestión lo que está haciendo la alcaldesa Lina Arista. Hay que señalar que esta obra va a beneficiar directamente a 195 puestos de venta y a aproximadamente a 3.200 habitantes, quienes tendrán un espacio comercial más moderno, seguro, accesible y saludable. Una obra definitivamente pensada en nuestros comerciantes y en las familias de Cardoso Dávila. La gestión de Lina Arista continúa trayendo proyectos para Belén. Eso es gestión.
5: Así es.
1: Eso es.
5: Absolutamente, Mario.
1: Lina Arista, alcaldesa de Belén, habrá dicho, bueno, no me va a entrar más plata a esas alturas del partido. Ya no hay más presupuesto para las municipalidades. ¿Qué me queda? Gestionar.
5: Así es.
1: Y ahí están los resultados.
5: Ahí están los resultados.
1: Obra y más obra de la alcaldesa Lina Arista de la Municipalidad Distrital de Belén.

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0: Estamos de vuelta a 7 de la mañana con 41 minutos, 7:41. Le damos la bienvenida a la bióloga Sheila Sevillano, directora de calidad de salud en Diresa, ¿no? La Dirección Regional de Salud. Se viene el día de salud y buen trato al usuario. Aquí está ella para hablar precisamente del Día Nacional de la Salud. ¿Cómo está, bióloga Sheila Sevillano? Muy buenos días.
1: ¿Qué tal? Muy buenos días, Mari. Muy buenos días también a todos tus oyentes. Bueno, aquí estamos justamente para promover este día que es tan importante para nuestros usuarios, nuestros pacientes y también para el personal de salud, ¿no? Porque hay que recordar que como personal de salud tenemos una vocación de servicio y para ello trabajamos en el sector salud.
0: El día Nacional de Salud es el día 13.
1: Así es.
0: El día 13.
1: Se instauró mediante la ley, ¿no? Una ley. Que nos dice que se celebra todos los 13 de agosto de todos los años, ¿no? Y en esta semana nosotros como Diresa Loreto tenemos actividades justamente para promover los derechos en salud de los usuarios, ¿no? Los usuarios muchas veces no conocen sus derechos y por eso a veces son maltratados, sí, sí, y sí, no son bien atendidos en los establecimientos de salud. Entonces, en estas fechas nuestra labor justamente es esa, informar al usuario y también un poco orientar.

0: sensibilizar al personal de salud para que pueda recordar su vocación de servicio y pueda atender con calidad y calidez a nuestros usuarios.
1: Y vaya que hace tanta falta que al personal de salud, no todos, porque hay excepciones, sí, se les recuerde por qué están ahí, ¿no?
0: Así es.
1: Se les recuerde. Es, ¿qué actividades van a realizar, bióloga?
0: Bueno, en los establecimientos tenemos también un personal de calidad en todos los establecimientos y ellos van a realizar las charlas con el personal de salud, charlas en humanización, en buen trato, y en los usuarios van a hacer un poco la socialización de los derechos que tienen los usuarios, ¿no? Para que ellos puedan conocer, y además también es importante que los usuarios conozcan que dentro de cada establecimiento existe un libro de reclamaciones en salud. Así como en los restaurantes, en los centros comerciales, hay un libro de reclamaciones, en los centros de salud también lo hay.
1: A propósito de atención, no sé si ustedes se ha visto esa imagen donde la psicóloga le golpea, le tira al piso a un niño autista, ¿no? Qué terrible.
0: Sí,
1: qué terrible,
0: lamentable, realmente. Es muy lamentable. Ese tipo de casos ya son denuncias, ¿no?, que hacen en este caso los usuarios, y pueden ir tanto en otros niveles como en su salud. Nosotros, como Diresa, tenemos canales de atención. Uno de los canales es, por ejemplo, el libro de reclamaciones físico.
1: Libro de reclamaciones. O sea, que, ¿cómo un usuario puede quejarse? ¿A través de qué canales?
0: Ya. El libro de reclamaciones, que es en físico, que se encuentran en los establecimientos, en todos los establecimientos. También puede hacerlo de manera virtual a través de la página de Diresa, que es jerezaloreto.com.pe, o a través de un link que tenemos que se llama libro de reclamaciones de salud.gov.pe, o en todo caso pueden acercarse de manera física a Diresa, porque ahí también tenemos una plataforma de atención al usuario, tenemos también un libro físico y estamos interviniendo en los casos que se nos presentan, ¿no? A veces los usuarios no saben qué hacer y van directo a Diresa. Exacto. Ahí tomamos el caso y los atendemos.
1: Ahora, cuando uno deja su queja en el libro de reclamaciones, ¿atienden? Porque algunos dicen, ¿para qué voy a estar escribiendo si finalmente no me van a responder?
0: Claro, eso es nuestro trabajo como calidad, verificar, supervisar a los establecimientos que estén utilizando bien el libro y que los usuarios sean atendidos. Es más, nosotras con la doctora Vanessa vamos también hacia las personas, hacia las casas, los visitamos y vemos de que sean atendidos en el tiempo prudente, ¿no?
1: Ustedes hacen la verificación.
0: Claro, hacemos el seguimiento. Bueno. También puede hacerlo de manera virtual a través de teléfonos o también a través de su correo electrónico. No hemos tenido casos, pero sí decimos al usuario que cuando utilicen el libro de reclamaciones en salud, dejen datos correctos, dejen sus nombres, su DNI, su dirección correcta, su número de celular también, porque a veces nos dan otros nombres, otros Exacto. correos, a veces otros celulares y no los podemos ubicar, ¿no? Eso es lo importante que tenga en cuenta el usuario.
1: Ahora, bióloga, y el personal de salud, ustedes como miembros de hacer esta vigilancia, ¿han encontrado también deficiencias en la atención, sobre todo en la atención al paciente en cuanto a la calidad? ¿Qué cosas son frecuentes, digamos?
0: Bueno, los reclamos más frecuentes es el tiempo de espera, por ejemplo, ¿no? Cuando llega el usuario y no lo atienden al momento, o muchas veces se da por la mala comunicación. A veces el usuario va, pregunta algo y le responde, ah, no sé, señora, ven mañana, ¿sabes qué?
1: O entonces, de mala manera, ¿no?
0: No hay un buen trato, ¿no? Ajá. Normalmente la falla es en la comunicación y no hay una buena información que se le brinda al usuario. Y otro de los casos también es que a veces el personal de salud viene a veces con problemas, ¿no?
1: Sí,
0: y todos es muy frecuente, pero sí. Lo que tratamos nosotros es a través de estas semanas, porque es una semana completa desde hoy día hasta el sábado que trabajan los establecimientos, intervenir y siempre estar realizando el monitoreo, realizando estas charlas que son importantes para hacer recordar al personal de salud que tiene una labor muy importante, ¿no? En sanar a los pacientes y sobre todo dar un buen trato.
1: Dar un buen trato, sonreír en el momento adecuado. La sonrisa es gratis, dice.
0: Saludar.
1: ¿No? Totalmente gratis, ¿qué cuesta? Sí,
0: claro.
1: Rafael Valencia,
2: sí,
1: le pregunta
2: buenos
1: para
2: días, Sheila,
0: sí, buenos días.
2: Hay una situación que está tornándose repetitiva o reiterativa. Se habla de las denuncias que han provocado muertes, inclusive, y la asocian a negligencia médica. ¿Qué se hay? Porque la calidad es todo, es integral. En este sentido, ¿cuál es la función que desarrolla usted de ahí para atender estos casos?
0: En nuestro caso, la dirección de calidad de lo que son reclamos, quejas, sugerencias, para mejorar la atención. ¿Ya? La finalidad es mejorar la atención en los establecimientos. En el caso de ese tipo de denuncias es un poco, va a otro nivel, ¿no? Va en el caso de su salud, por ejemplo, donde interviene, tiene sus propios canales de atención, es la línea 113, ¿no? Que también pueden los usuarios hacerlo ahí, o pueden hacer denuncias también en, bueno, penales, judiciales, ese es otro nivel. Pero nosotros nos enfocamos en el primer nivel de atención y sobre todo en mejorar la atención. Por eso tenemos estos mecanismos como el libro de reclamaciones, que no solamente es para poner un reclamo, una queja, sino que nos sirve a nosotros para como insumo para generar mejoras en el establecimiento, ¿no? Por ejemplo, si el paciente nos está diciendo en admisión se demora mucho en darme la cita, nosotros vamos y vemos qué está pasando, por qué hay tanta demora, ¿no? ¿Por qué los pacientes se están quejando tanto? Y trabajamos con el gerente del establecimiento y con el responsable de calidad de cada establecimiento, porque sí hay uno, aunque están muy ocupados todos, pero igual trabajamos y vemos la forma de mejorar, ¿no?
1: Hemos intervenido. ¿Se han dado casos, por ejemplo, como comentaba una persona que fue a un establecimiento de salud y él fue a la una llevando a su esposa, fue a la una de la tarde? Y a esa hora me parecía que había cambio de turno. Llegaba la enfermera para empezar a atender, llegaba la enfermera, dejaba su bolso y salía a almorzar. Una de la tarde llega, se supone que debería llegar ya almorzando, ¿no?
0: Almorzando.
1: Pero a esa hora dejaba su bolso y se fue a almorzar.
0: Así es.
1: Y se toma su tiempo y los pacientes están ahí.
0: Esperando.
1: Uno no va al establecimiento de salud porque se siente bien, si no necesita atención,
0: claro,
1: médica.
0: Necesita una atención.
1: Ejemplo,
0: así es, hemos tenido varios casos, Mari, y hemos atendido. Sí, hemos atendido a los usuarios y hemos puesto justo mano dura ya con los pacientes, con el personal de salud,
1: de
0: ¿no?
1: Salud.
0: Porque los establecimientos tienen un horario, ¿no? De 7 de la mañana a 1 de la tarde, de 1 de la tarde a 7 de la noche cuando atiende todo el día. Y bueno, trabajamos justamente con el personal en esta sensibilización. Entendemos que hay muchas quejas, muchos reclamos de los usuarios, sin embargo también ese tipo de quejas y de reclamos nos sirven a nosotros como insumo para poder mejorar. Y les decimos a los usuarios, no tengan miedo, pidan el libro de reclamaciones que les tienen que dar, están en todo su derecho de quejarse, de reclamar y de que les atiendan bien, que tengan una buena atención, ¿no? Pero también para eso el usuario tiene que cumplir también con algunos deberes, ¿no? Por ejemplo, tiene que presentar su DNI cuando va a la atención. Tiene que seguir también las instrucciones del médico. Si te está indicando una medicina, tienes que tomarlo para mejorar tu salud, porque a veces los pacientes, algunos pacientes, no todos, van y no toman su medicamento. De ahí otra vez regresan con la misma dolencia y dicen, pero no tomó su pastilla. Entonces,
1: claro,
0: eso también es deber del usuario, ¿no? Así como nosotros como personal de salud tenemos todo el deber de atenderlos bien, con empatía, con respeto, sin discriminación. Entonces, eso también el usuario tiene algunos deberes también con nosotros.
1: Muy bien, pregunta Rafael.
2: Sí, la calidad obviamente no es una cuestión temporal, es una cuestión permanente, sí. en el propio sentido de esta palabra. ¿Han recibido sanciones ya del personal? ¿Desde cuándo está lanzándose este cuidado o esta atención a la calidad? ¿Ha sido una cuestión continua o es una campaña que recién está iniciando?
0: Bueno, es una campaña permanente, ¿no? ¿Por qué? Porque la calidad no solamente se define por estándares, por equipos, por personal que podamos tener en los establecimientos, infraestructura, sino también es por un buen trato que brindamos al paciente. Todos los años, en estas fechas, realizamos ese tipo de actividades, pero también de manera permanente supervisamos a los establecimientos. Y siempre encontramos a usuarios que se van a quejar, a veces con nosotras, porque no trabajamos directamente en los establecimientos, ven personal nuevo y dicen, señorita, esto está pasando, entonces sí intervenimos. Entonces,
1: qué bueno,
0: les pedimos a los usuarios que pidan el libro de reclamaciones y a nuestros profesionales de la salud, médicos, enfermeras, obstetras, cirujanos, dentistas, al personal también administrativo, ¿no? Todos hacer un llamado a su vocación de servicio como personal de salud. Estamos la obligación de tratar bien al paciente.
1: Y a los pacientes de que denuncien sin miedo, claro, ¿no?
0: Sin miedo.
1: Sin miedo, eso es importante.
0: Así es, Mari, sin miedo, porque nosotros estamos para atenderles, estamos en Direza también, tenemos una plataforma de atención al usuario, ahí a la entradita tenemos un pequeño lugar donde podemos atenderles y darles las soluciones también que ellos están buscando.
1: Le agradezco, bióloga. Muy
0: Muchas
1: amable.
0: Gracias.
1: Muchísimas
0: Mari.
1: Gracias.
0: Muchas gracias.
1: Muchísimas gracias. Ha sido la bióloga Sheila Sevillano, directora de Calidad en Salud de Direza, de la Dirección Regional de Salud. Directora de Calidad en Salud de Direza. Qué bueno, qué bueno. Mira, no sabíamos que existía, esta dirección, mira.
2: Absolutamente, cuando tú hablas de calidad, hablas de estándares.
1: Claro, y eso es una
2: que
1: línea que debe estar permanente y es sumamente importante. La quiero tener, aunque sea todos los días. Yo lo va por aquí,
0: Felices de estar
1: aquí. Muy amable, muchas gracias. Muchísimas gracias, ambas, muchas gracias. 7 de la mañana con 52 minutos, 7:52 de la mañana. 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
1: Vamos con Pedro Perico, estamos en contacto. Pedro Perico, vamos contigo.
3: Muchas gracias, Mari, muchas gracias, Rafael, muchas gracias, Víctor, también. Hoy es inicio de semana, pero con todas las ganas de seguir trabajando, Mari, de seguir llevando la información, como siempre. Bueno, el paro anunciado para Loreto los días 12 y 13 de agosto ha quedado paralizado, ha quedado, como se dice en idioma militar, en cuape, en espera.
1: O en stand-by.
3: En stand-by, ¿no? Porque el día 18 debe llegar a la ciudad de Loreto, a la ciudad de Iquitos, perdón, una comisión de alto nivel del Ministerio de Energía y Minas. Mientras tanto, Mari, el día de hoy en la ciudad de Iquitos nos han comunicado, hemos tenido como 10 llamadas esta mañana, donde nos han dicho que no hay gasolina de 84 octanos. Y hemos metido nuestras narices, Mari. ¿Y sabe qué nos contestaron los altos funcionarios de Petroperú en la ciudad de Quito? Que para abastecer de combustible en Quito necesitamos 10.000 galones diarios. Así como se escucha, 10.000 galones diarios. De los cuales, dado la crisis energética del mundo, solamente se tiene para Iquitos 1.400 galones diarios. De los cuales 400 galones va a Electrooriente, que nos viene racionando ya la luz. Anoche de nuevo hubo apagones, nos han dicho. Bueno, y 1.000 galones para la población. ¿Se imagina usted? De los 10.000 que se necesita.
1: Claro. No, se nos viene. Si esto sigue así y no hay acciones inmediatas, vamos a estar en una situación bien complicada. Recontra complicada. Porque no solamente es que estamos a oscuras. El tema es que los comerciantes, los empresarios que trabajan con energía en los mercados, los productos,
3: los hospitales.
1: No, esto es gravísimo. Esto es realmente grave. Algo tiene que hacer.
3: Sí, así es. Sí, definitivamente, Mari. Esta es la información, Mari, pero antes de irme, permíteme saludarle a Anita Celis desde acá. Ya llego para poder estar con ella el día de hoy. Así que unos minutos ya estoy llegando a la ciudad de Quito.
1: Gracias, bien, Anita, usted. ya viene, Anita. Ya viene. Qué elaborada. Ya viene, Anita. Se portó bien, por si acaso, Anita.
3: Gracias.
1: Se portó
3: gracias.
1: Bien. Muy amable, Pedro Perico, ¿eh? Muchísimas gracias. 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
1: 8 de la mañana con 7 minutos, 8-7 minutos de la mañana. Nos vamos con Víctor Mozombita, el Centro de Información Digital CIB. CIB, ¿qué novedades? ¿Qué dicen las redes, Víctor?
2: Así es, Mari, por aquí tenemos información en las redes sociales y lamentable lo que ha sucedido en el distrito de Punchana. Un menor de edad atacó a un sereno de la municipalidad distrital de Punchana. Lamentable esta información, en las redes sociales ya se viene hablando de esto, y es que el sereno fue identificado, tenemos por aquí la información, el sereno ha sido identificado como Alberto Sánchez Taricuarima. Un violento ataque contra un agente de seguridad se registró durante la madrugada del día de hoy en el distrito de Punchana, luego de que un adolescente de 14 años presuntamente lo atacara por la espalda con un machete durante un patrullaje integrado. El hecho ocurrió aproximadamente a las 12.

0: con 20 horas de la medianoche cuando los agentes de la patrulla Charlie Móvil 01 acudieron al llamado de la base tras ser alertados sobre la presencia de barristas en la intersección del pasaje Los Ángeles en la calle 5 de diciembre. Los efectivos fueron guiados por el agente Alberto Sánchez Taricuarima, de 57 años, hacia la calle Amazonas con circunvalación. En ese lugar, un grupo de sujetos habría comenzado a lanzar piedras contra el vehículo. Cuando los agentes descendieron de la unidad, el efectivo fue sorprendido por la espalda por el menor identificado con las iniciales AJS, de 14 años, quien habría salido de su domicilio portando un machete y le ocasionó varios cortes en la cabeza al sereno. Ante el violento ataque, el agente tuvo que desenfundar su arma de reglamento y apuntar al adolescente para obligarlo a soltar el arma blanca. El menor fue reducido y trasladado a la comisaría de Punchana, quedando a disposición de los agentes de la Divincri para las investigaciones correspondientes por la presunta comisión del delito de tentativa de homicidio. Por su parte, el agente herido
1: pero
0: fue
1: le ha dejado bastante mal herido bastante, al sereno,
0: bastante mal herido, Mari. Por su parte, el agente herido fue evacuado de emergencia al Hospital Regional de Loreto, donde recibió atención médica y requirió 6 puntos de sutura en el cuero cabelludo. Posteriormente fue trasladado a su domicilio para continuar con su recuperación. Así que las autoridades ya han empezado a las diligencias para determinar las circunstancias exactas del ataque y establecer las responsabilidades correspondientes, que de manera preliminar se conoce que este menor pertenecería a las Barras Bravas.
1: Menor de edad, tremendo 14, ataque, le ha en la cabeza, ¿no?
2: ¿Ha habido alguna motivación, ha habido alguna reacción o ha sido una cuestión instintiva?
0: Bueno, el menor parece que, según lo que se ha reportado, es que los serenos acuden a ese lugar porque había un enfrentamiento. Había un enfrentamiento entre barristas. Cuando llegan los serenos a intentar disuadir todo lo que estaba pasando allí, es donde este menor sale de su vivienda con un machete, lo ataca por la espalda a este sereno y, bueno, pues lamentablemente lo ha desfigurado prácticamente, porque se puede ver aquí en la imagen donde tiene bastante, pero bastante sangre en la cabeza. Y además también este sereno, en represalia, o en este caso queriendo defenderse, lo que hizo pues él es sacar su arma de reglamento, claro, y apuntar al adolescente para obligar a soltar el arma blanca.
2: Porque hubiera sido lamentable que no solamente lo hubiera sacado, sino lo hubiera utilizado. Y en este caso es defensa propia. Por más que tenga 14 años, pero aquí se había probablemente puesto en una condición bastante complicada para el policía. Sin embargo, 14 años, ¿qué le toca a este joven? Estar recluido por 24, 48 horas y luego lo dejan alimentar porque no es delito. La tentativa de homicidio, en este caso, siendo menor de edad, no sería delito, todavía sigue siendo una infracción.
1: Menor de edad.
0: Sí, ¿no? Tiene 14 años. Claro. 14 años.
1: A partir de los 17 había una propuesta de que sea imputable, es decir, si hace ese tipo de acciones que son delito, tipificarlos como tal, por más que sea menor de edad, pero no ha prosperado.
2: Hay que revisar y reevaluar, Mari, porque 14 años ya eres consciente. Y si sabes que vas a hacerle daño a alguna persona con machete en mano y agarrarlo por la espalda, sabe Dios cómo irá a quedar este policía.
1: He visto las imágenes, son realmente estremecedoras, ¿ah? Le ha roto la cabeza, se han tomado las imágenes precisamente cuando era el momento en que el sereno sangraba. Era realmente, realmente terrible, ¿eh? Pero la lucha contra las Barras Bravas tiene que ser frontal, no hay que darle tregua.
0: Así es, Mari, y viendo por aquí las imágenes, a ese menor lo ataron a un horcón, ¿no? A un horcón que estaba ahí en la casa, ahí lo ataron precisamente porque estaba desenfrenado, ¿no? Y ahí es donde le ponen también las esposas en la mano, y es donde él pueden reducirle a ese menor de edad que lamentablemente pues terminó pues rompiéndole la cabeza a este sereno.
1: Wow, qué situación más complicada, más terrible. Arpegio. Wow, y los padres, los padres de ese menor de 14 años, ¿dónde están? ¿Qué se sabe? ¿Ah? ¿Qué se sabe? ¿Dónde están?
2: ¿Serán conscientes de lo que hace? Probablemente sí. Pero la actitud de este desenfreno, Mari, es un poco enajenada,
0: Sí, muchas veces el caso de estas personas, de estos jóvenes que pertenecen a las Barras Bravas, son apañadas por los propios padres, ¿no? Sí. Padres que también están vinculados a estas Barras Bravas y que finalmente pues la familia también está involucrada completamente. Y he visto muchos casos de jóvenes.
1: ¿Ha visto? Que ni conocido, siquiera te han contado.
0: Ni siquiera me han contado. He visto casos de jóvenes que sus propios padres se involucran a que se han metido en las Barras Bravas. Y cuando algún vecino que no esté metido en ese lío se va a reclamarle, finalmente pues termina discutiendo con el vecino que no se mete en la vida y tantas cosas más.
1: Es mío, yo sé claro, lo que hago.
2: Sí. Lamentable, sí. Lamentable.
1: Eso pasa.
2: Gracias. Gracias, Víctor. 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
1: Nos vamos ya con Keiler. Me avisa, por favor, si estamos listos con Keiler Ramírez. Estamos listos con Keiler. Me avisa, por favor. 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
1: Nos vamos ya con Keiler Ramírez, estamos en contacto. Keiler, te escuchamos.
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4: Gracias, compañeros, por el pase. Hemos llegado hasta el sector de Cardoso, donde en este momento la alcaldesa se encuentra acá. Ya vamos a escuchar la palabra de la alcaldesa.
5: Para hoy día entregar y poner la primera piedra para mejorar y remodelar este mercado que todos anhelaban tener esta accesibilidad para poder tener un mercado digno, que la población nos visite, que la población quiera venir a hacer su compra en el centro de la ciudad. Por eso, no están solos, mamitas, así que nuestros regidores han puesto en la primera traba para que no se dé este proyecto. Pero hemos impulsado juntos con nuestros funcionarios, regidores, que nos están apoyando en este momento para sacar adelante esta obra muy importante para este mercado, Oscar Iván. Este servicio va a ayudar a mejorar la condición de vida. Va a mejorar día a día su venta. Se van a tener un espacio limpio y seguro. Vamos a remodelar sus mesas. Vamos a remodelar sus baños, su servicio, sus agua y desagüe para nosotros poder dar una buena vista a nuestros comensales que vienen a comprar. Esa compra que nosotros debemos dar a nuestros vecinos. Por eso, vecinos de este mercado de Cardoso, yo les digo, en 120 días va a estar remodelado su mercado Oscar Iván.
3: ¡Ah!
5: venimos trayendo esta obra muy importante y colocar el primer ladrillo, traemos progreso, traemos obra y traemos más comerciantes y más negociantes a este mercado. ¡Belén, te quiero grande! Muchísimas gracias.
6: Muchas gracias a Clarenza por sus palabras.
7: Ahí tuvimos la palabra de la alcaldesa Lina Arista, que está comprometiendo justamente con los vendedores del mercado de Cardoso. 120 días y va a estar todo listo, Mari.
1: Así es, con energía, fuerza que caracteriza a una mujer, él lo ha dicho claro y contundente, la alcaldesa Linarista. Muy amable, Keiler. Muchas gracias.
7: Esta es la información, compañeros. Adelante, los estudios.
1: Ahí está Keiler escuchando, transmitiendo la colocación de la primera piedra ahí en el mercado de Carlos.
2: Bueno. Ha dicho 120 días y ya tiene la mejora en la calidad de atención y el servicio aquí en este mercado caribano.
1: Así que lo que queda es esperar y estar atentos a que la obra se haga muy bien. ¿Cómo caracteriza siempre definitivamente a las obras que está haciendo la alcaldesa Linarista? 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
1: 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Nos vamos con Víctor Ramos, Hospital Centro de Información Digital. Qué novedades. Ya enterraron al papá de Messi, ¿no? Ya enterraron al papá de Messi. Hay una imagen que lo mucho he colocado en la página de Mario Pérez Comunica, donde se le ve a Messi desolado, totalmente desolado. Y es que era su papá, era su amigo, era su manager, era su maestro, no.
2: Su mentor, o sea, su mentor.
1: Su mentor. Gracias a su papá, Messi aprendió a jugar fútbol. Es terrible, ¿no? Que una persona tan cercana a Messi haya partido. Y hay unas imágenes que está en Mari Pérez Comunica, en la página, donde hay una desolación total de Messi. Vamos con Víctor Mozovita, ¿qué novedades sobre Messi? ¿Ya retornó a Miami o sigue en Rosario, donde ha fallecido su padre?
0: Sí, Mari, tenemos por aquí imágenes acerca de del entierro del papá de Messi, quien falleció este fin de semana. Hemos visto imágenes muy tristes, la verdad, por parte también de Messi, ¿no? Que lamentablemente el pasar este momento de perder un padre, muy doloroso seguramente. Y bueno, por aquí estas imágenes sin duda alguna están dando la vuelta al mundo, porque también se ha unido pues diferentes grupos, los fanáticos de Messi, que han hecho todo lo posible y han incluso recreado imágenes de su padre, ¿no? Imágenes que han podido sacar seguramente
1: en
0: las redes sociales.
1: Pero bien parecidos, ¿no?
0: Sí, así
1: bien
0: es.
1: Bien parecidos físicamente, bien parecido Messi con su papá. Lionel Messi con su papá Jorge, ¿no?
0: Sí, Jorge.
1: Jorge Messi.
0: Así es. Hay imágenes bastante emotivas con la... Se puede ver a Messi, ¿no? Junto con su papá. Y seguramente él la va a ver en algún momento cuando revise las redes sociales y va a ver lo que sus fanáticos han realizado para que seguramente pueda recordar bien a su papá, ¿no? Las imágenes ya están en las redes sociales y se vienen viralizando, y sin duda alguna un momento muy triste para este jugador Messi, ¿no?
1: Todo esto debe haber estado afectando también a Messi. ¿Recuerdan que en el último partido con España, en la final de la Copa del Mundo, Messi estaba como ido? ¿No le notaban ustedes?
2: Sí, efectivamente.
1: ¿No? Estaba como ido, tanto así que decíamos, no se le siente a Messi, ¿no? Todo eso le estaría afectando, ¿no? Seguro.
0: Posiblemente sí. A diversos clubes también se han expresado, han enviado mensajes de condolencia a Lionel Messi, a su familia, tras conocerse que el sábado 8 de agosto fue el fallecimiento de su padre Jorge Messi, quien habría atravesado complicaciones médicas en los últimos meses. Diferentes clubes, Inter Miami, Barcelona, Real Madrid, River Plate, diferentes grupos, diferentes clubes de fútbol que han podido expresar también las condolencias respectivas a Lionel Messi por la partida de su querido padre.
1: Bueno, a todos les toca, ¿no? Puede tener los millones que sea Lionel Messi, pero así es la vida. Los designios del Señor están escritos. Definitiva. Así es.
0: Sí, lamentable, Mari, lamentable la situación. También este fin de semana se ha recibido a través de las redes sociales un comunicado donde también confirmaban el fallecimiento de la madre de Carlos Alcántara, ¿no? El conocido actor, la señora Isabel Vilar Chavela, también madre de Carlos Alcántara, y una figura también entrañable vinculada pues a esa película que se mostró completamente a la mamá de Carlos Alcántara en la película Sumare, ¿no? Que era una película que rememoraba los momentos de Carlos Álvarez en su vida. Y bueno, de aquí también las condolencias a toda la familia, porque han sido dos muertes de en el caso de Messi, el papá, y en el caso de Carlos Alcántara, la mamá. Así que lamentable la situación.
1: Información de último minuto, terremoto de magnitud 7.4 sacude la mayor parte de Colombia. Se registran graves daños materiales.
2: 7.4 es fortísimo, ¿eh?
1: Sí.
2: 7.4 es fortísimo. A ver qué cosa nos dice, qué nos dicen las redes. A ver, Colombia, sí, un sismo de 7.4 sacudió esta mañana gran parte del país. El Servicio Geológico Colombiano inicialmente reportó el movimiento con una magnitud de 6.6, sin embargo, luego precisaron que fue de
1: 7.4. 7.4 es fuerte, fuerte, fuerte.
2: Fortísimo. Wow. A ver, ¿dónde ha sido? En San José del Palmar, ubicado en el departamento de Choco, en Colombia. El movimiento se suscitó a las 7:34 de la mañana. Según el Servicio Geológico Colombiano, se situó en el grado séptimo, el grado 7, con una profundidad de 96. A ver, te dice la agencia, a ver, sí, lo estaba manifestando en Choco, dice acá, San José del Palmar, ubicado en el departamento de Choco, en Colombia.
1: Wow.
2: San José del Palmar.
1: Un amplio territorio de Colombia
2: ha sido afectado por este movimiento telúrico, ¿eh? Sí.
1: Wow. Qué terrible, Qué terrible. Todavía no se conocen mayores detalles.
2: No, está en desarrollo.
1: Es una noticia en desarrollo. Es una noticia en desarrollo. Y nosotros le vamos a ir dando de manera permanente la información. Tenemos que ir a la pausa. Regresamos. Tenemos más aquí en los 102.1. 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

0: se descarta que haya amenaza de tsunami, ¿no? A raíz del terremoto en Colombia. Pero no hay daños considerables en Colombia.
1: Así es, Mario, hemos estado haciendo un paneo de todos los, de toda la, lo que hay en las redes. Que me confirma Víctor si ha habido, en cuanto he visto, no ha habido, digamos, desastres, que un sismo de 7.4 debería dar.
0: Claro, 7.4 y ese terremoto. Víctor, vos sabés que hay en las redes, que cuál es la información que nos llega.
2: Sí, Mari, Rafael, por aquí tenemos información. El Servicio Geológico Colombiano inicialmente reportó el movimiento con magnitud 6.6, sin embargo, luego precisaron que fue de intensidad 6, ¿no? En este caso, con una magnitud de 7.4, una intensidad de 7, ¿no? De 7, con una magnitud de 7.4, es lo que dice. El sismo de magnitud 7.4 sacudió esta mañana de lunes en el municipio de San José del Palmar, ubicado en el departamento de Chocó, en Colombia. Es la información que se tiene. El movimiento ocurrió a las 7:34 de la mañana, hora local, de acuerdo con el Servicio Geológico Colombiano. Su intensidad fue de grado 7 con una profundidad de 96 kilómetros. Inicialmente la agencia estableció una magnitud de 6.6, pero luego se confirmó que fue de 7.4. Así que, según estamos revisando por aquí la información, el movimiento fue sentido en Bogotá, Tolima, Cali, Popayán, Manizales, Armenia, Pereira y Medellín, es la información. Nubia Córdoba, quien es la gobernadora del Chocó, dio cuenta sobre las afectaciones graves en las edificaciones tras el movimiento e informó sobre heridos en la capital, Quibdó. Aunque no precisó sobre cifras, ella dice que acabamos de pasar un grave evento sísmico en el departamento del Chocó. Nos preocupan las réplicas, aunque el epicentro fue San José del Palmar, en la capital de Quibdó. Hay heridos y graves daños en las edificaciones. Otras autoridades han dado cuenta sobre las afectaciones en las ciudades como Pereira, Cali y Bogotá. Precisamente el alcalde de Cali, Alejandro Heder, indicó que el sismo dejó edificios agrietados. En tanto, el alcalde de Bogotá, Carlos Fernández Galán, señaló que de momento no hay reporte de afectaciones ni daños estructurales, solo algunas grietas en edificios. Es lo que se tiene información. Hay un periodista también, Diego Reyes, que ha indicado que en Pereira varias edificaciones resultaron afectadas, una de ellas sería el aeropuerto. Es toda la información, es una información de último minuto, una información que todavía está en desarrollo y que nos vamos informando a través de diferentes medios de comunicación, a través de las redes sociales también, la información que nos llega desde Colombia.
0: Todavía.

0: No hay mucha información, ¿no? Están levantando información sobre daños materiales, pero felizmente no se reportan daños personales.
1: Claro, sí, exactamente, ¿no? Mari. Pero, sí, los detalles vendrán en minutos de repente, pero llama mucho la atención de que no han habido esas caídas tremendas, esas... podría suceder en Lima, claro. O suceder en Lima cuando hay este tipo de terremotos, las caídas de casas. Exacto. Por deben la precariedad, tal vez sea así, exactamente.
0: Deben estar bien hechas las construcciones, ¿no?
1: Exactamente.
0: O de repente no ha tenido, no ha estado muy en la superficie.
1: Claro, ha sido bastante profundo.
0: El temblor, ¿no? Ha sido profundo. También eso influye.
1: Pero 7.4 es
0: fuerte.
1: Magnitud fuerte, ¿eh? Habría que esperar a ver qué detalles tenemos.
0: Agradecemos a Dios realmente que no se reporte el daño personal hasta este momento. Pero obviamente es una información en desarrollo.
1: Así es, así es. 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
0: Estamos en Sargento Dolores 359 Iquitos, frente al Colegio Sagrado Corazón. 8 de la mañana con 46 minutos, 8 y 46 minutos de la mañana. El día de ayer el ministro de Salud ha dado declaraciones en varios medios de comunicación. Definitivamente el gobierno de Keiko Fujimori está haciendo un gobierno digital. Todo lo que hacen los ministros y ella, Keiko Fujimori, la presidenta, se transmiten en vivo y en directo. Y eso ha permitido ver que el ministro de Salud está visitando hospitales de manera inopinada. Y vaya que se están descubriendo muchas cosas, ¿sabes?
1: Era secreto a voces, ¿no?
0: Claro.
1: Era secreto.
0: Que se sabía, pero exacto, ahí lo tenían como escondidito. ¿Qué ha descubierto el ministro Dyer, el ministro de Salud?
1: Pero Mari, está en el colmo de la sinvergüentería. Es que hay un tomógrafo por el cual se paga $100,000 para que pueda dar el servicio
0: de alquiler.
1: Exactamente.
0: O sea,
1: exactamente.
0: Tienen ahí en este hospital dos tomógrafos con una antigüedad de 4 años.
1: 4 años, exactamente.
0: Y se ha malogrado. No, se ha malogrado hace
1: 4 meses. Hace 4 meses está malogrado.
0: ¿Y qué pasa? Que lejos de mandarle a arreglar,
1: y
0: porque hay empresas que arreglan, lejos de mandarle a arreglar, han preferido alquilar tomógrafos. ¿Y saben cuánto pagan mensualmente por un tomógrafo? $100,000 mensual. $100,000 mensual. Con $100,000 mensual ya hubieran comprado otro tomógrafo nuevo. El ministro de Salud, el señor Dyer, ha dicho, esto huele mal, ¿no? Esto huele mal.
1: Y sí que huele mal.
0: Exacto.
1: Mari, está como González Prada, como lo decía, donde pones el dedo, sale la pus. Y en realidad, todo el sistema que ha estado en manos de APP, hay que decirlo, con el señor Acuña, Platas como Cancha, está podrido.
0: Así es.
1: Podrido. La lavandería. Has visto también. Me daba un poco de tristeza ver al operario que está en la cocina, al cocinero que dice: Señor, aquí también esto no funciona. Y, o
0: sea, a mí me daba.
1: Un desastre.
0: Me daba satisfacción de ver. Parecía que por primera vez tiene la oportunidad de decirle al mismo ministro de Salud cómo está su situación. ¿Saben qué? Tenían que hacer chanchitas los cocineros para que puedan comprar algunos utensilios, arreglar la cocina cuando se malogra. En el hospital, una no es
1: Hipólito Unano, el Agustino, sí.
0: ¡Qué bárbaro! ¡Qué terrible! Pero en buena hora se está descubriendo lo que ya se sabía,
1: vos. Así es.
0: Pero que se está descubriendo, y el propio ministro está descubriendo en vivo y en directo. Pero ahora ya pues queda la solución.
1: Claro, y aquí, me permite, y aquí marca la diferencia, porque se le estaba cuestionando, porque él es un gerente, ¿no? Él es un ejecutivo de empresa. Y en consecuencia se decía que no, tendría que ser un doctor, un médico, pero no. Se equivocaron completamente de cuanto se sabe. El que hace la gestión, el que hace la administración, en realidad ve las cosas sin conocerla propiamente en su entera magnitud, pero sabe cómo se maneja la administración.
0: Claro.
1: Sabe, habla de organización, habla de planificación. Y aquí en realidad la cosa, si no es sencilla, cuanto menos es visible. Aquí, como bien dices tú, ahora toca corregir.
0: Ya, el ministro ha dicho, no hay plata. De aquí a fin de año no hay plata para el sector salud. Ya no hay plata. Lo que vamos a hacer es reorganizar todo.
1: Así es.
0: ¿No? Hay recursos que se pueden reorganizar de, por ejemplo, cambiar directores.
1: Claro.
0: Ese director que está en ese hospital, que prefiere alquilar, pagar $100,000 por un tomógrafo y no comprar, se debe volar inmediatamente.
1: Como también la sorpresa, ¿dónde ha sido? En Tumbes, ¿cuántas paracetamol tenemos?
0: Han comprado paracetamol, seguramente para favorecer algún proveedor.
1: Para 15 años, creo que.
0: Para 15 años tenían paracetamol. Han comprado paracetamol para 15 años.
1: Dios mío, o sea, esto en realidad era un descalabro por donde lo vi.
0: Qué bárbaro. Ahora, ¿qué van a hacer con esa cantidad de paracetamol? Lo que van a hacer es redistribuir a nivel nacional.
1: Y sobre todo hay otra cosa importante también que habría que resaltar, es el tema de la digitalización de la información. Y esto también es una necesidad, Mario.
0: Todavía haciendo sus citas en papelitos.
1: En papelitos. Y él le decía, y ese papel lo pasas acá y lo llenas aquí, lo llenas acá. Y además también había hecho una denuncia de que se está utilizando el sistema operativo de Windows 95.
0: ¡Ay, Dios!
1: O sea, de hace 11 años, un sistema operativo. Mario, eso es una vergüenza.
0: Terrible. Bueno, antes de irnos, no dejar pasar esta su nuevo romance de Castillo, ¿no? Bárbaro.
1: Vergüenza, uno más grande que otro.
0: La diputada Palomino. ¿Su nombre cuál es? Pero su apellido me acuerdo, Palomino.
1: A ver, vamos a hacer.
0: Ha revelado públicamente a través de sus chats. Además de insultar a la familia de Castillo.
1: A la esposa.
0: A la esposa de Castillo.
1: También, ¿sí?
0: Dice que ella es pareja de Pedro Castillo. ¿Ah? Y obviamente parece que fuera así, porque ha entrado más de 69
1: veces ha entrado.
0: Al penal, a Barbadillo.
1: Así es. Madre, y ese también es otra. Madre, y también ese es otro. Discúlpame el término, otro chongo. O sea, ahí al penal. Entran a la hora que quieren, llegan los diputados, llegan los senadores, han hecho su vigilia, han llevado su comida, salen antes de... O sea, se ha convertido...
0: deberían respetar las normas del país? Primerito los congresistas,
1: exactamente,
0: ¿no? Diputados, senadores, dar ejemplo al país, pero son los de la izquierda.
1: Todos de la izquierda, cierto.
0: Ahí están haciendo lo que quieren, en Barbadillo.
1: Ahí en principio el director del OMPE tiene que salir
0: de... Barbadillo es la oficina de Castillo, sí, ¿no? Sí. Barbadillo es un penal.
1: Así es.
0: Pedro Castillo está pagando por su golpe de Estado.
1: Y es un reo.
0: Claro.
1: No tiene que tener ningún privilegio. Y a ver, vamos a ver, porque es el director en todo caso de ahí, del INPE, tiene que volar. Porque ya se han visto también en la época electoral como Roberto Sánchez y todas.
0: Ha ido a recibir la noticia ahí en el penal, como si fuera dueño.
1: Disponía del local.
0: Terrible, como si fuera dueño de Barbadillo, ¿no? Como si fuera dueño.
1: Bueno, vamos a llegar.
0: Bueno, nos vamos. Antes, Víctor, ¿alguna información de el romance de Castillo?
2: Sí, por aquí tenemos precisamente la diputada, se llama Catherine Palomino.
0: Catherine Palomino.
2: Catherine Palomino, quien bueno, pues debido a este reportaje que se ha evidenciado, Catherine Palomino Casavilca fue cuestionada por una serie de mensajes atribuidos a su número telefónico que contienen insultos, referencias personales y advertencias de acciones legales contra familiares y personas cercanas al expresidente Pedro Castillo. Este medio de comunicación difundió las conversaciones correspondientes a mayo y junio del 2026 y también recogió los principales hallazgos del reportaje. En los mensajes mostrados por el dominical aparecen calificativos ofensivos contra una familiar del exmandatario, además de cuestionamientos sobre su vida privada y la crianza de sus hijos. Las comunicaciones también incluyen afirmaciones en las que Palomino sostiene mantener una relación sentimental
0: con Castillo. La pareja de,
2: así es,
0: de Pedro Castillo.
2: Así que, bueno, por su parte, ella se ha mencionado también en sus redes. Obviamente ha negado todo, no ha negado todo ser autora de los chats atribuidos a su celular tras el reportaje, pero ha quedado en evidencia, va a continuar las investigaciones y vamos a ver qué es lo que sucede. Bueno, pero ya el reportaje ha mostrado y ha evidenciado lo que todos conocemos.
0: Gracias, Víctor. Y no vamos.
1: Así es. Gracias a nuestra gente linda que está enganchada en los 102.1 de Radio Tucho Vivo Máximo. Nos vemos el día de mañana desde las 6 de la mañana. Gracias, buenos días, bendiciones.

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Hoy es lunes, mi hermano. ¡Qué rico sol! ¡Qué rico sol! Como para estar en la playa. Estoy hablando de playa, una menor se ahogó el día de ayer, mi hermano. Por ejemplo, si vas a ir a la playa con los amigos, no lleves pequeños. No lleves a tus chibolos, porque yo sé que te vas a distraer y no vas a estar atentos con ellos. Si vas a ir a la playa en familia, yo sé que vas a poner mucha atención a tus chibolos. Por eso, por favor, trata de ver en qué momento vas a llevar menores de edad a la playa. Si no le vas a cuidar como con la atención correspondiente, por favor, no lo lleves. Son las recomendaciones que te doy. Pero qué rico sol, mi hermano. ¡Qué rico sol! Ya estamos en cabina, estamos en la radio. ¡Estamos listos! 9:58 a.m, 9:58. ¿Qué tal forma de empezar el programa, señoras y señores? Hoy estamos lunes, iniciando la semana. Lunes de nuevos retos. Lunes de energía positivas. Hoy estamos lunes para empezar con las con el pie derecho la semana. Si tienes problemas, no te desesperes. Porque los problemas, así como llegan, se van, se desaparecen. Pero para ello, tú tienes que estar tranquilo, tienes que estar sereno. Así como me decía mi profesor Sereno Moreno, cuando yo me enfurecía, cuando algo no salía bien en el campo de fútbol, él me decía: Sereno Moreno, es la hora 10, hoy 10 de la mañana ya, hoy 10 de la mañana. Ahora que estamos en cabina, señoras y señores, para compartir buena música. Me quedo contigo rumbo hasta el mediodía. Hoy los muchachos fueron al colegio, otros van a ir en la tarde. Ay, ay, ay, se fueron de pereza, otros de sueño. Pero así es, pez, ¿sí o no? Así es.

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1: Señoras y señores, damas y caballeros, ya estamos en el cuadrilátero de la radio para poder presentar en el extremo izquierdo a la ex. 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
0: Así que ya lo sabes, el buen Rob se estará viviendo este 29 de agosto en el local deportivo La Champion desde las 7 de la noche, 42 años del Grupo Río. 10 de la mañana con 24 minutos, 10 con 24. Estamos presentándote lo mejor del Chapo.

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quiero enviar un saludo para toda la gente que hoy está botando la casa por la ventana, a todos los amigos y amigas que hoy están botando la casa por la ventana, están cumpliendo años el día de hoy. Si de repente quieres cantar la serenata, quiere que nosotros le cantemos la serenata a tu cumpleañero o cumpleañera, por favor, me marcas el número telefónico 920-3080-41, en todo caso me escribes un mensaje al WhatsApp o un mensaje de texto. Con 47 en la hora en todo el Perú a nivel nacional. 10:47. 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

0: 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En la mañana con 13 minutos estamos empezando Los Chapo Pedidos. ¿Quieres pedirme tu música? ¿Quieres enviar tus saludos? Puedes escribirme al 920-308041. Escríbeme, yo te complazco al instante, ¿ok? Donde quiera que te encuentres, donde quiera que estés, siempre acompañado de los 102.1 de Arpegio Mislo Máximo. A la gente de los mercados, a la gente que está chambeando en diferentes puntos de la ciudad, en compañía de la radio. Gracias. 11:40, la hora en todo el Perú a nivel nacional. Estamos presentándote lo mejor de Los Chapo Pedidos. Gracias a todas las personas que me escriben, que envías un saludo, gracias a la gente de Terminal. Están a full sintonía en la radio, gracias.
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¡Qué buena canción, mi hermano! Estamos presentándote lo mejor de los Chapo Pedidos a través de la radio. ¡Ay, ay, ay! Hoy estamos lunes. A la gente que está en los diferentes puntos de la ciudad, en el trabajo, otros en la casa, otros preparándose para ir a clases, pero siempre en compañía de los 102.1 de Arpegio Mix, lo máximo. Hay que manejar con tranquilidad. Hubo un muerto, un fallecido en la carretera Iquitos-Nauta. Hay que manejar con tranquilidad. Hay que respetar siempre las señales de tránsito. Tratar de respetar la velocidad que te indiquen los letreros en cada tramo de la carretera. Y otra cosa muy importante: las personas tienen que ser responsables de sí mismas. Si estás ebrio, si estás borracho, no manejes. Si estás con alcohol en el cuerpo, te sientes cansado, de repente por haber tenido un desvelo, de repente no habrás tomado, pero habrás tenido un desvelo, por favor, no te arriesgues. El cansancio, ala, es muy feo, mi hermano. Recuerdo cuando yo iba desde Punchana hasta la universidad, mi hermano, a la UCP. Me iba cansado porque me había tocado trabajar toda la madrugada. Había salido 5 de la mañana de la discoteca de trabajar. Y tenía que darme un baño e irme nuevamente a la universidad porque tenía clases a eso de las 7 de la mañana. Oye, mi hermano, el cansancio es brutal. No puedes dominar al cansancio. No puedes dominar al cansancio. Yo me iba estacionándome a cada rato, mi hermano, porque se me vencía la moto, se me vencía el sueño, se me vencía el cuerpo. Así que hay que tener mucho cuidado al momento de manejar un vehículo, por favor. Hoy dice que los tíos gatos han campeonado. Hoy debe haber plata ya. El ganador de la Copa Curva, el Barruto y el tío gato. Siempre equipo. Ahí está. Dice que ganaron con el gol del tío gato. Pues tal vez no había jugadores, ¿no? Tal vez han jugado con mancos. Y con el gol del tío gato dicen gana. ¿Saben? No había jugadores así en ese campeonato. Hoy felicitaciones a los chicos del Barrunto y el tío gato. Vinieron trayendo la copa. Esta copa no es de trago. Esta copa es de metal. Felicitaciones entonces a todos los chicos del Barrunto y el tío gato. Me imagino que debe haber dinero. Mucho dinero. Ya creo que voy a dar mi vuelta más tarde, ¿eh? Voy a dar mi vuelta más tarde, creo, por allá. Pues debe haber mucho dinero. No sé cuánto era. 10.000 soles creo que era el equipo campeón, ¿no? Dice que su posición del tío gato ha sido abajo, pero abajo de su cama, porque no le han dejado dormir arriba. ¡Ay, qué buena! Pues se vacila cabezón, ¿eh? Hoy hablando de tío gato, dice que hay plata en efectivo y la copa. Entonces más tarde somos, ¿eh? Aunque sea 10 luquitas voy a aceptarlo. Hoy felicitaciones entonces a los chicos. Hoy también no ha habido equipo. ¿Cómo va a meter el tío gato gol? 11 de la mañana, 30 minutos, 12 con 30. Entonces ahí estamos, ceviche gratis. Ahí está el tío gato, el Barrunto, en San Antonio Cuara 19. Felicitaciones, ¿eh? Han campeonado, dice, en la Copa Curva. Pero será muy tarde.
Es la hora 11:30, la hora en todo el Perú a nivel nacional. 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
0: 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Nosotros no competimos. ¿Para qué? 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

0: y tuve un lindo sueño, mi hermano. Recién me acuerdo de mi sueño, pero no lo voy a compartir, ¿sabes por qué? Porque soñé bien bonito, mi hermano.
1: Antes que tú me digas
0: y estoy leyendo acá que el sueño que tuve es abundancia.
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0: Ay, Dios. Ya quisiera que todo sea abundancia, mi hermano.
1: No voy a esperar.
0: Pero que no sea abundancia de problemas nomás.
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2: Qué raro.

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1: Qué buena canción.
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1: 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Ahí está el Barrunto y el Tío Gato. 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Es en la hora 11:49. 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
1: Oye, qué buena canción. Me tengo que ir, pero antes tengo saludo de cumpleaños, mi hermano. Tengo un saludo de cumpleaños, vamos al toque rápidamente porque ya está Claro y Meridiano. Él viene cargado. Cargado de mucha información. Sí, cargado de mucha información. Viene Claro y Meridiano, por si acaso, ¿ah? No digo de chancho porque ni su chicharrón traen. Ni su chicharrón.
2: ¡Qué reina!
1: Hoy quiero mandar un saludo de cumpleaños. Uy, cabezón, ¿dónde pues has puesto el sal? Quiero mandar saludos para el señor Julio Solisbando Laulate. Hoy cumple 80 añitos de vida. Él es el suegro. De mi gran amiga Lujayari. Ahí está. También su cuñada está cumpliendo años, Clendy Scarley. Feliz cumpleaños para estas dos personas, que lo pasen bonito en este día muy especial. Que Dios, papacho lindo, me los bendiga a estos dos cumpleañeros y a todas las personas.
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1: Ahí está, feliz cumpleaños entonces para estas dos personas, que lo pasen bonito en este día muy especial. Cuídense mucho, hasta el día de mañana, 9:00 a.m. Chao, permiso.

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1: 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Se complace en presentar el programa político Claro y Meridiano. Hoy es lunes 10 de agosto del 2026. Nada para usted, Ramiro Basales, que nos contó estar hablando Carrera, Encima, Básquet, Taricuarima. No sé qué debe pasar con el control ahí. Tengan ustedes muy buenas tardes. Y se viene la final de la campaña política. Todavía no nos dicen, no nos manda el Jurado Nacional de Elecciones, no manda la OMPE, no te dice quiénes son los candidatos que están en carrera. Será hasta el 15 todavía. Hasta el 15 de agosto nos dicen que recién va a salir la lista oficial, quién está en carrera y quiénes ya fueron a su casa. Así que los candidatos están saliendo por todas partes. Asentamientos humanos, pueblos jóvenes, están viajando Yurimaguas, Caballo Cocha, Requena, Nauta, Tatén el Marañón, todos los sitios, las provincias de la región Loreto están viajando los candidatos en busca de los votos. Lo que todavía no consiguen es convencer a la población. ¿Por quién tienen que votar este 4 de octubre? Todavía la gente no está decidida por quién van a votar. Aunque aparezcan unos candidatos ya que han sido autoridad y al final, a cabo, la gente les repudia, no les quiere. Así empieza el programa y el día viernes, el gobernador doctor René Chávez, juntamente con el padre Raimundo, en un recorrido de verificación, los espacios destinados a la formación técnica CEPRO San Martín de Porres. Han visitado el local del CEPRO San Martín de Porres y allí estaba el doctor René Chávez juntamente con el padre Raimundo Ortega. Escuchémoslo.
2: Toda la población loretana, estamos visitando al padre Raimundo en este momento. Vamos a ver el centro, queremos, ya que ellos tienen los datos, ¿no?
1: Lo que pica su inglés el doctor René Chávez, ¿no?
2: No,
1: bola, ve, que le sale. Equipo completo vinieron a hacer rutina acá a Loreto a dar consulta ahí en la parroquia. Ahí en la parroquia se encuentran estos médicos americanos.

0: Beto.
1: El padre Raimundo y el gobernador doctor René Chávez con la directora del CEPRO San Martín de Porres.
2: Está seco. Todo está seco.

0: Ahí está el doctor René Chávez, gobernador de Loreto. Gustosamente le ha recibido el padre Raimundo al doctor René Chávez, gustosamente. Y la profesora del CEPRO, la directora del CEPRO, San Martín de Porres. Cuando hay decisión, cuando hay corazón, el gobernador lo cumple y lo va a cumplir. Cuando hay decisión, él lo hace todo. Así que a trabajar, hermanos. Seguir caminando allá el padre Raimundo y el doctor René Chávez. Bueno, ahí está el padre Raimundo, juntamente con el gobernador de la región Loreto, doctor René Chávez, visitando el CEPRO San Martín de Porres. Bueno, ahí está la información del gobierno regional de Loreto, que muy pronto cambian el techo del CEPRO San Martín de Porres. Pues es una decisión del gobierno regional y del doctor René Chávez.
1: Y llegamos del día de
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0: En nuestros estudios, el candidato, porque está inscrito, el candidato de Fuerza Popular. Estoy hablando con Boris Morey. Boris Morey es un profesional, es profesor, no sé en cuál centro educativo, pero sé que es profesor y es un hombre que camina todos los días visitando los pueblos jóvenes, asentamientos humanos y está recorriendo todas las comunidades de la región Loreto. Boris, muy buenas tardes.
7: Buenas tardes, estimado Ramiro, y a todos los oyentes de Arpegio Milo Máximo, 102.1 de la FM, aquí en tu programa, a raíz de la invitación, y aquí estoy para las preguntas pertinentes.
0: Tu propuesta para de llegar a la alcaldía de Maina, ¿cuál es su propuesta? ¿Qué es lo primero que tiene que hacer Bolívar?
7: Claro que

0: posible que de repente no has estado entonces en Tarapoto y calles de Morey, y tengo un apellido que me antecede. Soy profesor, soy administrador de empresas y sobre todo he sido funcionario público y tengo las cosas claras. Ramiro, yo creo que te conozco hace muchos años. Claro. Mueve las ferias agropecuarias. Un gobernador, un alcalde lo hizo. De la chacra a la olla, el techo digno vuelve. Entonces, cosas que se mejoran. Los japoneses mejoraron después de la Segunda Guerra Mundial. Copiaron y mira lo que es ahora.
1: Yo, el techo digno ya lo ha copiado otro candidato a la región.
0: ¿Pero lo ha hecho?
1: Recinta participar.

0: siempre han condenado gente. ¿Qué va a hacer usted cuando llegue a ser alcalde?
1: Vamos a ordenar, vamos a poner al trabajador donde dice también, donde se merece. Hay muchos agradecer a la población, metimos presidenta. Histórico, primera vez una mujer es presidente, elegido por voto popular, y Loreto lo metió. Las 11 distritos de la provincia de Maina lo metió, menos en un distrito que perdimos, pero en la mayoría ganamos fuerza popular. Y también en 4 de octubre va a ser histórico. Vamos a ganar en línea. ¿Va a ganar? No. La dimensión primera vez ganó. Pancho Sanjurjo primera vez ganó. No me hablo si lo malogró o no. Me refiero que primera vez no es como en Belén, Ponchani y San Juan. Que entran los que quedan segundo. Pero en Maina, tú mira los datos estadísticos.

0: poder, se olvidan. 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
1: Ramiro, yo vengo haciendo campaña así hace 3 años, del 2023. Y vengo caminando casi...
0: Buenas tardes, señores. Estoy entrevistando al candidato de Maynas.

0: el fuerte militancia de esta concha acústica, la noche peruana, la noche colombiana.
1: Eso vive distintos alcaldes gestionando.
0: Pero no nosotros, si no me da eso, lo voy a hacer en el bulevar. Y si no me dan el bulevar, ya tengo un lugar donde hacerlo.
1: Acá, al frente más.
0: Exacto, en la Fuerza Aérea.
1: Claro.
0: Que también es de la del Ministerio de Defensa. Claro, de Fernando López. Hace hombre del Ministerio de la Producción y mira este elefante blanco como el Hospital Iquitos. El hipermercado de Belén. Tú ves, y está casi hecho. ¿Qué falta? 11 años y nadie dice nada. En la época de Ollanta, en la época de Richard Vázquez, lo han hecho. ¿Algún periodista habla dónde está? Nadie habla. Y ahora el Hospital Iquitos. Y además no le van. Nadie dice nada. Son y millones de soles que se gastan. El famoso relleno sanitario. Que lo han construido.
1: Yo quiero
0: millones, millones de soles y nadie dice nada. Boris Morey, señores, no se amarra con nadie. No tengo mi gestión empeñada. Yo tengo una

0: Me llamaste varias veces, estuve en Yanashi, no hay operador claro en Yanashi. Me fui al Tonanay, no hay operador claro. Y el único día, a ver, ¿qué distrito te piden DNI para ingresar a la capital de provincia? El distrito que te pide tu DNI para que ingreses a al Tonanay. Tú no puedes entrar al Tonanay porque hay un control de vigilancia. Antes de llegar a Samito está la policía de ambiente que te pide tu DNI. Y cuando llegas también la Marina de Guerra te pide tu DNI. Sorprendido, por la minería. Pero si no tienes DNI no ingresas. Un camarógrafo mío no llevó. Yo hablé, le saqué virtual. Le dije que nosotros no sabíamos que te piden DNI. Que nos disculpen.
1: Yo recién sé que piden DNI.
0: Piden DNI para ingresar a Alto Nanay, para ingresar a un Gurahual, para ingresar a Diamante Azul. No amas lo que no conoces. Por eso pido este 4 de octubre. Marquémosla acá. Demos la oportunidad a una persona que está viniendo, conociendo la ciudad, conociendo la región, no desde ahora, desde hace 44 años.
1: Adelante. Aló, señor, buenas.
2: Buenas tardes, Javier. Yo simplemente quiero rescatar y hacer respetar el nombre de los padres. Discúlpame, señor Morey, no le estoy ofendiendo. Nunca le he ofendido en su carrera electoral que estás implantando. Simplemente yo estoy hablando de la realidad. Mi padre José Castillo López, 36 años de servicio petróleo de Perú. Minero y se pedía más conocido como la petrolera fiscal. Un hombre tan transparente y verdadero que tiene pergaminos y reconocido el petróleo de Perú, de Lima. Sí, es cierto, soy su hijo. Entonces he inculcado la transparencia, la verdad y más que todo de estar en contra de la mentira, de la demagogia y de las pendejadas. Eso era mi padre. Refinero, que nunca ha pasado que no sean millones por su mano y quiere hacer corrupción dentro de esta empresa de petróleo del Perú, señor. Usted más tienes que tener un poco más de respeto en pronunciar su nombre, padre. Mi padre más que todo.
1: Señor, él no ha mencionado tu nombre de tu papá. Ha sido un oyente que ha mencionado el nombre de su padre. Así que, por favor, yo le pido respeto, por favor, de mis entrevistados. ¿Ok? Muchísimas gracias. No, muchísimas gracias, señor. No, él pensó que lo has ofendido por el tema de su papá.
0: ¿A quién?
1: Que tú no has... ¿Al que ha llamado, el oyente primero que ha llamado?
0: ¿Me mencionó un nombre?
1: No. Tú no has mencionado un nombre. El que mencionó un nombre era uno que ha llamado después.
0: Jamás.
1: Claro.
0: No, yo le pido jamás mire el honor de nadie. Jamás. Hablo por mí. Jamás, en verdad. Creo que mi mamá y mi padre me enseñó jamás a atacar a las personas. Porque creo que eso viene de casa. Jamás. Señor, yo le pido disculpas. No sé quién es. Señor Castillo, escuché. Yo jamás, personas. No.
1: Yo quiero entrevistarte siempre a Bolívar Moré porque va a ser mi alcalde de mayo.
0: Muchas gracias, Ramiro. Dios te bendiga. A seguir bregando. Gracias por tu entrevista.
1: ¿Por qué tienes que votar por Bolívar Moré?
0: Marquemos la 4K de Fuerza Popular. Gracias.
1: Okay. Muchísimas gracias. Una pausa y retorno.
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1: Bueno, y nos acaba de visitar a nuestros estudios el flamante candidato y a la alcaldía de Maine, de Belén, el señor Hermógenes Flores, ingeniero es él.

0: no muy bonita, una historia muy cercana al pueblo, una historia en que los deseos de todos venir se hace realidad, ¿no? Porque llevar a veces un plato de comida es muy difícil, ¿no? Llevar un plato de agua.
1: La gente quiere trabajo difícil, ¿no? Y no tiene trabajo.
0: Por eso nosotros hablamos de proyecto máximo, una inversión de 230 millones, que es el tema de condición de agua, la red de agua nueva para todo el distrito. Luego viene, la ley dice primero saneamiento, y luego viene pavimento, que es el pavimento de alta rodadura. Ya tenemos focalizado las 17 calles que van a hacer con tren de gestión.
1: ¿Cuáles son? Ese.
0: Mira, ve, ahí está la calle San Francisco. Tenemos la otra calle que va a ser, si no le hace el gobierno, le va a hacer lo que es este, el puerto Maestranza, calle Maestranza y el puente. Luego hay una calle ahí que está este, Daniel Lozano Escudero ahí de atrás, una inversión poco más de 800 mil. Y luego tenemos pues,
1: no
0: más en la zona sur, no tenemos que Victoria,
1: no hirmógenes. El municipio no tiene dinero para que haya todas esas cosas.
0: Sí, están lejos de hacer gestión, están lejos de cumplir metas. Mira, ve, en Belén hay alta necesidad, hay prioridad necesidad. No puedes ir a reforzar un mercado de carros cuando no es necesario. Tú puedes hacer un arreglo, sabes que el agua no llega, el baño está apestando. Entonces, ahí es un arreglo, ¿no? La zona sur no tiene agua, por ejemplo. Cinto de Juan no tiene agua. No tiene alcantarilla, no tiene luz, no, el agua es esencial ahorita, si no hay buen deportista, aumentan los conflictos, los muchachos se van a la casa. Y ese problema

nosotros vamos a salir para Nima, vamos a hacer llegar la red hasta Peña Blanca. Y por la cual vamos a hacer hasta un caño. Luego por la cual vamos a hacer por Isla Iquitos, Progreso, Gabriel Núñez, San Pablo, de no, la Condal, no, Belén, de ahí este.

0: De Rafael Verón tienen que ir a Santa Rosa caminando casi 3 horas.
1: No han terminado, no han concluido totalmente.
2: Pues, se han olvidado de Belén.
0: Es que así hay muchas obras inconclusas en este tema, no del gobierno de
1: Don Hermógenes, pero Belén es una bomba de tiempo. Los ambulantes están así, claro. Los ambulantes. Hay que ordenar los ambulantes. ¿Cómo piensa hacerlo?
0: Mira, güey, no tendría los recursos ahí para comprar lo que es la manzana. No dicen no te ayuda. Porque Peña, lo que ordena aquel entonces, que él tiene ahí su almacén, que es la piladora, él la pila no hay. Entonces ahí vamos a invertir, vamos a ir a inversión pública, vamos a comprar todas las casas, ¿no? Y utilizar una manzana. Y luego vamos a salir para Lima. Hoy el CEPRO quiere reubicarse, no el CEPRO Belén, el que queda en la eje público, con Galvez y el Alameda. Ellos están buscando dónde reubicarse porque es muy antitécnico que ellos estén estudiando delante
1: de la oficina,
0: gritan,
1: hay pelea y hay todo.
0: Hay peleas.
1: No hay seguridad para los alumnos.
0: Claro, entonces, no hay seguridad. Entonces, por ahí vamos a agrandar el mercado. ¿No? Un área acá, otra área acá. Y el área donde van los carboneros, los leñeros, todo, va a ser desde la propia de San Chachorro hasta la entrada de, ¿no? De la calle Metú. No vamos a hacer ahí. Vamos a terminar San Chachorro, porque San Chachorro está inconcluso, no está terminado. Para San Chachorro había 7.800.000. San Chachorro tiene que ser una losa que va hasta la Italia. No se ha culminado. Eso vamos a culminar en esta gestión. ¿Para qué? Para ordenar lo que es el tránsito y ordenar lo que es la basura, y también ordenar seguridad. Cosa que nosotros hemos sido los pioneros en traer obra por impuestos, y ese impuesto de una empresa se ha ganado 15 millones para mejorar la seguridad ciudadana. Hoy no cumplí meta.
1: Don Mógenes, no hay que se le espera al oyente.
0: Claro.
1: Por favor. Un oyente en línea, señor Hermógenes Flores, candidato al distrito de Belén, y va a ganar Hermógenes con JP. Aló, buenas tardes, señor.
3: Ramiro, buenas tardes. Antes nada, no está dirigiendo al señor Morey. Eso es simplemente una persona que ha mencionado el nombre de mi padre. Bueno, don Hermógenes Flores, hay en su distrito motocarreta, mucha hora, por si acaso. Y me gusta la pesca. Siempre voy a pescar y veo ahí la situación de lo que es este. En Italia hay una planta de agua. No sé si esto está funcionando o si ha funcionado en tu gestión de Hermógenes. Y si no está funcionando, pues hágale funcionar de Hermógenes, porque usted siempre ha tenido esa iniciativa de hacer obras en Belén. Lo has creado con expectativa, Belén. Tus caminos, tu conectividad, sí. Y tus crianzas, tu proyecto de crianza de vacas, de toro. Eso hay que rescatar de las autoridades que han pasado. ¿Y por qué no dar esa oportunidad de nuevo a Hermógenes para que haga una realidad Belén, ordenar Belén? Como siempre lo has tenido esa iniciativa, don Hermógenes. No hay que olvidar que un periodista, don Hermógenes, ha hecho muchas cosas en Belén. Duele quienes duele, muchas cosas ha hecho en el tiempo cuando era motor de desarrollo, me acuerdo. Hágale esa realidad, esa planta de agua, usted en Italia, no se estoy equivocado. En tus manos está la solución, la transparencia y el orden de Belén. Suerte, don Hermógenes.
1: Claro, muchísimas gracias. ¿En qué parte te queda eso?
0: Mira, hay una planta en San Andrés, que con el tiempo que era convenio con Bomberos sin Frontera, por el tema de la alcaldesa de España, que se ha hecho. Pero ya el convenio ha terminado, ya el convenio dura 2 años, ahora. La comunidad tiene que ver quién garantiza los recursos, pero la comunidad no puede. Entonces, lo que vamos a hacer, como tenemos el gran proyecto de hacer un tanque elevado de 1.050 metros cúbicos, de ahí la tubería va a abastecer ese tanque para que ese tanque abastezca toda la comunidad de Sacantagallo. Porque es un tanque más o menos de 20.000 litros que carga el tanque, ¿no? Pero lamentablemente hoy en día se ha madurado la bomba. Hoy no hay para purificar el agua, no hay soda cáustica, no hay

0: No le van a ser práctico. Construimos el tanque y le va a ir la tubería para bater ese subtanque, va a ir de frente allá para que bombee esa agua. Y con esa agua se distribuye que el nuevo campeón, San Andrés, lo que es la Leva, el San Francisco o San José, Primavera, Santa Rosa, todo Ispacaño, hasta allá la comunidad de Cantagallo, Cañaveral. Porque así está hecho el proyecto, es un proyecto macro.
1: ¿Y por qué los demás alcaldes no le dieron importancia?
0: Porque eran incapaces. No tiene sentido común de la gestión pública. Mira, el primer alcalde, un mitómano, un enfermo. El segundo, un creído, un patán. ¿Oíste? Él creía que él solo, el municipio, tiene que trabajar en convenio, con seguridad, para que comience la tesis. Por eso yo en 120 obras, cuando yo entré a ser alcalde, Municipio de Belén no podía hacer una obra de 1 millón porque no tiene 180 mil, así que tiene que hacer vereditas. La solución en Belén no es veredas, no es cañerías, como hay en Pueblo Lindo, una cañería donde la sesión sale y el otro está bien, está percibiendo. En Belén se va a hacer obras, mangas, obras que vayan más allá de la imaginación. Ahí está, Cabo López, el puente. ¿Para qué queremos el puente de Puerto Alegría? Porque ahí, en Puerto Alegría, se va a hacer el cementerio popular belenino. Ahí está la plata. No hemos gastado todo, que es 17 millones.
1: Pero ya no hay esa plata ya.
0: Esa plata sigue ahí porque no hay ejecutado nada.
1: Porque ¿y hasta este tiempo no se ha perdido?
0: Para nada, está en el sistema de dimensión pública. El sistema de dimensión pública no se puede mover, no se puede gastar si no hay.
1: Escucha, Belenino, ¿por qué tienes que votar por Hermógenes Flores? Hermógenes Flores es la solución en Belén.
0: Claro, mira, ve, como te digo, Belén tiene una potencia comercial que vamos a ordenar. Así como les digo, yo hablo con cualquiera, con la MIR, con la MIR, con el opositor, ¿no? Y después les vamos a relanzar un crédito blando para el emprendedor que va a pagar en 4 meses, que sí, un convenio municipio y caja mainas donde que la caja pueda a sola firma sin papeleo, sin 1000 soles de crédito para el emprendedor, para que vende su plátano, vende su aguaje.
1: No va a o sea, desaparecen los gota a gotas.
0: Claro, van a tener que desaparecer porque la caja municipal tiene que tiene que ser para mí, tiene que ser una caja dinámica. Tiene gente.
1: Hoy no se ve así.
0: No se ve así. Por eso, mira, ve, cientos de beleninos piden afuera, pero ¿cuánto pagan? 500. Va a pagar 25 diarios. 25. Y cuando llega la cuota, 20, ya no tiene la plata. Ahí viene otra vez, pum, le da otro y sigue haciendo más pobre. Eso sí. Vamos a dar un paso gigante. Vamos a hacer un crédito mecanizado, así simple, sin mucho papeleo. Que el municipio pues va a garantizar ese tema
1: a los vendedores,
0: claro, a todos los emprendedores.
1: Hermógenes, los ambulantes ya están llegando ya a la Grau con Arica, con Galvez y todas las calles allá cerca. Están por los Ramisos, está totalmente, está creciendo los ambulantes ahí en el distrito de Belén y nadie dice, pone orden a esos ambulantes. ¿Qué piensa hacer usted?
0: Vamos a ordenar, pues, porque mira, vamos a reestructurar, como te digo, la casona, porque no así reestructurar, siempre se arregla. ¿Qué es lo que necesita la casona? Ampliación. Por eso digo, vamos a comprar esa manzana y vamos a comprar no las casas de pasar 6 pesos y vamos a hacer una ampliación del mercado. No, entonces, ¿cuánto de ampliación?
1: ¿Cuánto va usted va a comprar las casas y van a pedir lo que quieren su dueño?
0: Mira, a ver, el Estado tiene la capacidad de llegar a un acuerdo. No hay necesidad que nosotros hemos comprado un terreno acá en Pénjamo para hacer una cámara de bombeo, porque el tema está hecho. Tienen que entrar 3 cámaras de bombeo para descontaminar el agua. ¿Cuánto? 300 soles, que es 100 mil más 300. Y se le apaga, le dice el terreno. Pero tú sabes que el Estado, en el tiempo y el espacio, tú vas a pagar. No hay por qué molestarte, no hay por qué... político, el vendedor, el pequeño empresario, el emprendedor, él no paga en tiempo y en espacio, porque ahí está la infraestructura. Mejor servicio de agua, mejor servicio de basura, mejor servicio de seguridad, mejor ventilación. No como en el mercado tiene ventilación, fíjate. La gente dice, el mercado se halaga por dentro, es una pestilencia.
1: ¿Dónde está lo que han refaccionado? 5 millones
0: para de nada, para es 5 millones ya para en la Keiko, para que Gordo Vidaure pueda ser diputada, de un diputado. Y ahí está, la gente está diciendo, yo les digo, la gente está diciendo, en vez de alzar la cuota, le han bajado, y la como queda más, la cuota queda más arriba de la sexta de acá de la 9 de diciembre, el agua va por dentro, y más del desagüe se inunda. Entonces es una obra mala, eso vamos a tomar cárcel en el asunto para
1: tiene usted un duro solucionar. Trabajo que hacer allá,
0: pero parece el alcalde que entra debe ser más creativo, debe ser más dinámico. Panorama más dinámico y debe hacer convencer
1: gestor, debe ser alcalde, claro. debe saber
0: gestionar. Ahora, si un alcalde, pues un alcalde que él solo como ley, que él solo quiere ser, nunca va a su municipio, no va a ser
1: no va a salir adelante
0: innovador, nada. No cumple meta y el municipio no está en plata. Siempre va a estar esperando que con común llegue y de ellos sacan 100%, de ellos escapan al trabajador, de ellos pagan proveedor, no hay para un clavo, dicen austeridad, no hay para un ataúd, no hay para un clavo. Por eso dice a la zona sur, el primer año de gestión vamos a hacer 240 metros de puente de concreto, incluido saneamiento. Vamos a gastar unos 10 millones. Y el Estado, cuando presenta su expediente y firmes un convenio, se va a aceptar.
1: Claro.
0: Porque ya hay un convenio que tienes con ellos, un convenio más que ellos te van a dar el apoyo. ¡Pum! Y qué mejor cuando ellos te apoyan a hacer el expediente por no tener ninguna falla. Así es, nosotros. No había ninguna falla de frente al MEP y el MEP le devuelve con su presupuesto. Ahí está, 120 euros hemos hecho, carretera, telecentro, ganadería, seguridad ciudadana.
1: ¿Inseguridad? Seguridad ciudadana. ¿Qué piensa hacer don Hermógenes? Porque ya está cerquita las elecciones y usted va a ganar como alcalde. A ver, ¿qué va a hacer inseguridad ciudadana?
0: Primero, mira, ve, sea ciudadana, así despedazado, no tiene software, el celular no funciona, la patada no funciona. Primero, vamos a arreglar este tema, ¿no?, con los auspiciadores, que es Telefónica, y vamos a reestructurar, que es el servidor, que sí, nuevo software, ¿ya? Con nuevo software, entonces podemos hacer trabajo de coordinación en todos los asentamientos más pueblos jóvenes, y de ahí vamos a llamar a un concurso de 300 jóvenes para dar curso.
1: Tengo una llamada al aire, Aló, buenas tardes, señor. Fátima.
2: Todo una cochinada, pero ahí está vendiendo ella. Las tiendas se retiran, se han un poquito como una cochinada. Los vendedores, los que hacen mapacho, dinero, hermana, es muy de caude. Yo veo su trabajo, ¿cómo es eso, pues? Trabajo, embolsarnos con basura.
1: Ok, mucho, muy amable, señor. Mira, esta pregunta nos quedamos pendientes.
0: Claro, claro. A la próxima le voy a responder con Project Edge, ¿qué vamos a hacer con la basura? ¿Qué van a hacer con la basura esquinera?
1: Okay.
0: Yo más bien quiero instar ya a donde dice Belén que todo marque JP. Y que todos los pedidos JP, vamos a Belén porque tiene todos los pedidos bien hechos para ir a Lima y traer la inversión pública.
1: Ok, muchísimas gracias, don Hermógenes Flores, candidato al distrito de Belén. Nos vamos, que nos están votando.
0: Ok, chao.

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Buenas tardes, hola, ya estamos de vuelta, yuhu, yuhu. Estamos ya a través de los 102.1 de Arpegio Mix, lo máximo. Y como siempre, esta es tu secuencia de vallenato en su salsa, claro que sí. Hoy quiero agradecer el acompañamiento, como siempre, de mi gran amigo Rubencito Riosas Bajo, ¿ah? Y su servidora Katia Chaviama ya está justamente aquí en cabina. Y si estás celebrando algo, oye, llámame al 901-763700. Repito, 901-763700. Número de cabina para tus llamaditas, para tus músicas que quieras y tus saluditos. 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Ahí está. Oye, yo quiero pedirles a todos ustedes que colaboren, por favor, con mi gran amiga Maritza Albán. Estamos haciendo una cadena de solidaridad para Maritza Albán, ella cantante en realidad. Muchas veces nos ha alegrado en los escenarios, la famosa Shambo Shambo, duro duro. Hoy padece de una triste enfermedad y yo sé que Dios la va a levantar de eso. Vamos a apoyar a Maritza Albán, por favor, vamos a yapearla, aunque sea el niñito de sol en sol. Vamos a conseguir para sus pañales, para sus pañitos húmedos, para su alimentación. Te dejo el número, ñaño, de el yape de Maritza Albán, 993-705331. Repito, 993-705331. Maritza Albán te espera, hermano. Yo sé que nosotros los loretanos somos unidos y tenemos ese corazón tan grande, ¿ah? Ahí está. Oye, tienes problemas legales, Rubencito. Oye, ese condenado no te quiere pasar la pensión del yuyo. 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Claro, pues, Rubencito. 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

0: la tarde, buen provecho para los que están llegando ya a casita, claro que sí. Oye, oye, está haciendo calor inmenso en nuestra ciudad de Iquitos. Hay que tener muchísimo cuidado, chicos, ya que en realidad estamos súper, súper, súper que el sol quema. Hay que echarse bloqueador, por favor. Lamentablemente, oye, te comento rapidito, y es que en realidad, Rubencito, ¿te acuerdas de Shakira? ¡Claro! Shakira la empoderada volvió abriendo su trinchera y esta vez ha chocado con nada más y nada menos que una petusca.
1: Oye,
0: y resulta que este fin de semana, pues, estaba el señor Richard haciendo su presentación como candidato, sin embargo, le invita a la esposa al escenario y la estaba transmitiendo en vivo. Y aparece Shakira, la empoderada, toda diva ella, para hacer un comentario en realidad faltoso, faltando el respeto a las damas, a una mujer más loretana. Yo no sé qué es lo que está pasando, Rubencito. Y es que esta Shakira se ha ido con todo, con la señora Petrusca. No han faltado en las redes sociales aquellas personas que han salido a defender a la señora Petrusca, no solamente a ella, sino también a la mujer loretana. ¿Cómo es posible, Shakira, que te pongas a hablar así de una mujer? Otros han dicho, ya, y es más, se ha pronunciado la farándula iquiteña, ha dicho que ni se atreva a volver a Shakira porque le van a agarrar a un gazo, ¿sabes? Que le van a hacer pelacha, dice la pobrecita cuando viene. Sin embargo, la Shakira ya ha respondido a sus detractores pidiéndole perdón, que ha estado muy, muy, muy ofuscada, emocionada, dice, o sea, la emoción le se lo ha sonceras a esta Shakira. Sin embargo, ya está dicho, aquí Shakira no pisa ni un pedacito de tierra iquiteña, porque si no le van a agarrar wingazos ya y shangueadas. Así que, sin embargo, la señora Betuca ha dicho que le va a interponer una denuncia. 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

ay, ay, ay, ay, ay, te cogí. Oye, Ruencito, y a ti también, ñaño, que estás en casa. La iglesia amazónica se prepara ante una próxima visita del Papa León XIV al Perú. Sí, ñañito, así como lo escucha. La iglesia amazónica se prepara ante la próxima visita apostólica del Papa León al Perú, programada para noviembre de este año. El Vicariato Apostólico de Quito, el Monseñor Miguel Ángel Cárdenas, ha destacado la importancia de que la Amazonía tenga presencia dentro de las actividades vinculadas al viaje del pontífice. Así que hay que estar atentos, Yuyito. 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

veranito y estamos haciendo la campaña de solidaridad de mi gran amiga Maritza Almañaño. No te vayas a olvidar, estamos haciendo la cadena de solidaridad de mi gran amiga Maritza Albán, cantante ella loretana, que hoy necesita de nuestro apoyo. Ella está pasando por una enfermedad que estoy casi segura que mañana más tarde se levanta con el poder de nuestro Señor Creador. Maritza Albán, te necesita, ñaño. Te dejo su número de yape, 993-70-53-91. Repito, 993-70-53-91. Ese sol que te sobra, ñaño, puede llamearla, a ella le hace falta para comprar los pañales, para comprar los pañitos húmedos, los medicinas y también los alimentos que ella necesita. Vamos a ayudar a Maritza Albán, la famosa Shambo Shambo Duro Duro. La quiero ver nuevamente alegrar a las personas cantando con esa voz inigualable de mi gran amiga Maritza Albán. Y que, por cierto, este 30... está haciendo una parrillada pro salud, ñañito. Así que vamos a colaborar con Maritzita. Ella nos necesita. Hoy por ella, mañana por nosotros, ñaño. No te olvides que acá da vuelta a todo el mundo. Así es. 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

0: esta hora de la tarde, claro que sí, a todos mis amigos que vienen llegando a casita, claro. Qué rico, buen provecho para todos ustedes. 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No te olvides, Yuyito, no te olvides que estamos ayudando en nuestra cadena de solidaridad. Claro que sí, estamos en la cadena de solidaridad de mi gran amiga Marik Salván, una de las cantantes loretanas que en su momento pues nos alegraba, ¿no?, las fiestas de cumpleaños, nos alegraba los matrimonios, las parrilladas. Ahí está mi gran amiga Marik Salván, la famosa Shambo Shambo Duro Duro. Hoy necesita de nosotros, ñaño. Si por ahí te sobra un sol, ñaño, de sol en sol, ñaño, estamos juntando para sus pañales. Ya péale, ñaño, directamente a Marixita Albán al 993-7053-31. Repito, 993-7053-31. Marixita Albán nos necesita, ñaño. Los loretanos somos de corazón y nos apoyamos, sí, entre nosotros, ñañito. 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

0: pero qué manera de hacerme suspirar, mi gran amigo Rubencito, ¿ah? Oye, nosotros aquí en cabina por lo menos estamos un poquitito frescos porque el aire acondicionado también no aguanta el calor y el Rubencito está demasiado. Calor infernal, ¿ah? Así que si vas a la playa, hermano, vaya con mucho cuidado que ya cobró su primera víctima el día de ayer, una pequeña de tan solo 6 añitos. En el sector de Santo Tomás. Así que si vamos con los pequeños, oye, no le descuides ni un segundo. Y amárrale, aunque sea en su tobillo, con el tuyo, una soga, porque los muchachos son traviesos. Así que si vas a ir con tu yuyo, por favor, ojo, pestaña y ceja. Ni siquiera quieras estar tomando por ahí tu chela, ya sabes. 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Y además, estamos haciendo una cadena de solidaridad para mi gran amiga Marik Salván, la famosa Shambo Shambo Duro Duro, una de las cantantes que nos alegraba la vida cada vez que estábamos, pues, en una parrillada, en un matrimonio, 15 años, despedida de soltero. De algún cumpleaños siempre estaba Marik Salván con esa hermosa voz. Hoy nos necesita en realidad porque ella viene cruzando una enfermedad muy penosa que estoy casi seguro que Dios la va a levantar de esa cama. Hoy ella, claro, le va a dar la oportunidad de volvernos a alegrar nuestras vidas a nosotros. Y eso le pido a nuestro Creador, que le dé la oportunidad de que se levante de esa cama para que nos alegre nuestros días a las demás personas. Oye, te dejo su número de yape, 993-705-331.
1: ¡Yape!
0: 993-705-331. A ella ¡yape! Le hace falta, aunque sea un sol ñaño, sus pañales, sus medicinas, su alimento. Ella está sola. Marik Salván nos necesita. 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Así es, te pide también la pensión adelantada. No es que vas a esperar solamente al juez, que ya, oye, voy a esperar que el juez diga cuánto va a ser la pensión. Nada, antes de que el juez ponga ya en realidad fijado tu pensión, el doctor Frank Quispe va a pedir anticipadamente una pensión que se vaya dando, ¿va? 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Chicos, si Dios lo permite, mañana volvemos, pero no sin antes. 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Si Dios lo permite, volvemos el día de mañana. Pórtense bonito. 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

¿Qué tal, amigos? ¿Qué tal? ¿Cómo están? Muy buenas tardes. Buenas tardes, región Loreto, Amazonía peruana. Ya estamos listos a través de los 102.1 frecuencia modulada estéreo de tu radio Arpegio Mix Lo Máximo. A esta hora nos complacemos en presentar

grandes del recuerdo. ¿Qué tal, amigos? ¿Qué tal? ¿Cómo están? Buenas tardes. Reciban el cordial saludo de este humilde y servidor de todos ustedes. Mi nombre es Rubén Ríos del Perú. 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A esta hora nos complacemos en presentar los grandes del recuerdo. 2:07 p.m. habilitamos el 901-776-3700. El nuevo número de cabina es el 901-763-7700.

Aquí estaba esta hermosa canción, melodía romántica con la voz de Tormenta. Respóndeme. 2:10 p.m. Habilitamos el 901-763700. Es el número que usted puede comunicarse a esta hora. Un agradecimiento a nuestros amigos del Volante. ¿Cómo están? Buenas tardes, amigos del Volante. Como de siempre, también a todos nuestros amigos de las entidades públicas y privadas, en las fosas médicas, en los diferentes restaurantes de nuestra ciudad de Iquitos. Un abrazo cordial a todos ustedes por esa tremenda sintonía. Mi nombre es Rubén Ríos Aspajo, te estoy presentando a los grandes del recuerdo. Está esta agrupación Trigo Limpio. Y esta hermosa canción que dice Te Quiero Para Mí.

0: hermosa canción con la voz de Segundo Rosero. Trago amargo que envenena. Oye, viene la canción para todos los amigos de Tapicería Mesana. Me viene la copa rota, se ha pillado la canción con José Feliciano. Chabelito, el 901-763-700. 901-763-7... No, 3700. Estamos habilitando a esta hora de la tarde a través de los 102.1. Somos arrasando en sintonía. Duela quien le duela. 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Primer lugar en sintonía. 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Un saludo cordial para nuestros grandes amigos, para Andy, para Alejandro y para La Bamba. Un saludo para Ramoncito también, ¿ah? 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Claro que sí, claro que sí. Pausa y regreso con la copa rota.
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0: 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Un abrazo cordial para mis gran amigos, para Andy, Alejandro y La Bamba. Para los amigos de Tapicería Mesane, me está pidiendo la canción de José Feliciano, La Copa Rota. Estás en los grandes del recuerdo.

El veneno de tu amor. 2:42 PM en los grandes del recuerdo. Estamos en una calor tremenda en la calurosa ciudad de Iquitos. Ah, carajo, un saludo cordial, un saludo enorme, fraterno, para mi amorcito, para Paulita Zapata, en el norte del Perú, está en la sintonía a esta hora. Un abrazo, un beso, corazón mío. Te extraño bastante, de verdad. Aquí está la voz de Juan Gabriel.

0: 45 minutos.
1: Pero qué hermosa melodía, la voz de Juan Gabriel, el Divo de Juárez, esta hermosa canción que dice: te lo pido por favor. 2:46 PM. Un saludo cordial también para todos nuestros amigos del sector del terminal. Para nuestros amigos también del caserío Monteverde, Río Amazonas. Don Lolín Cabaza, la señora Gabriela, ahí está Karen. También un abrazo fuerte para Carlita Daniela a esta hora. La gente maravillosa de Monteverde. Yo sigo habilitando el 901-0907-63700. Estamos habilitando para pedir su tema musical a esta hora. Saludos cordiales para Freddy Chávez,
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1: Gaby Coiquides. Ay, ay, ay. Mi nombre es Rubén Ríos. Claudia de Colombia, ahora en los grandes del recuerdo.

Pero cómo no recordar esa hermosa melodía con Claudia de Colombia, Águila Real. Ya se viene Julio Iglesias. Y esta hermosa canción que nos dice: tropecé de nuevo con la misma piedra. 2:00 p.m, 51 minutos. 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

0: Bueno, y estaba en la voz de Julio Iglesias. Solo 5 minutos nos separan para las 3 de la tarde. Definitivamente este internet o el celular es que tengo es recontra lento. En serio que a veces tengo ganas de agarrar el celular y tirarlo al suelo.
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0: Pero me tranquilizo.
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0: Nunca vayan a comprar ese celular Redmi, yo les recomiendo que es pésimo. A pesar que el ZTE era un celular marca chanchito, pero nunca me ha fallado. Hoy el Samsung ni qué hablar, Dios mío.
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0: 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Pero comprar un Redmi, Dios mío, es para vivir amargado la vida, de verdad.
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0: Yo estoy transmitiendo en el TikTok y el 1 para entrar al TikTok, 3, 2, 1, y ya van a ser 20 minutos que ahí está colgado.
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0: Qué pena de verdad, Fujo. Qué pena de verdad con este pésimo celular.
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0: 2 de la tarde, 56 minutos en los grandes del recuerdo. Por ahí me está pidiendo esta canción de Rafael, Estar Enamorado. Aquí vamos a complacer. Recordar siempre es volver a vivir. En los grandes del recuerdo.

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1: Pero queremos esa canción con la voz de Rafael y esta hermosa medida de estar enamorado es. Me voy a una brevísima, son las 3 de la tarde, 00 minutos, pausa, ya regreso.
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Pero qué hermosa canción ahí está, Aibar, nunca lo olvide. 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Muy pronto dirán, sí padre, ya se estarán contrayendo matrimonio. Claro que sí. 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Un saludo cordial para, dice acá, Haller Paloma. Fernanda Alonso, buenas tardes a todos nuestros amigos de las redes sociales a esta hora. Nosotros continuamos rumbo hasta las 4, 3 de la tarde con 11 minutos. 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

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Está la voz de Javier Solís. ¿Qué está pasando?

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1: Pero por si acaso los que no conocen, es Javier Solís Luz de Luna. 3:16 PM. Y saludos cordiales para Yana Esteli de acá, para Lener Vázquez, Sol Romero, para Diego. Muchas gracias por la sintonía a esta hora. Para mi amigo, mi gran amigo, el gatito Miau. ¿Cómo le encanta esta canción que hice? ¿Eh? Ya viene su canción que le encanta de Segundo Rosero.

0: siento yo por ti, esta canción de Segundo Rosero a esta hora. 3:20 p.m. Recordar es volver siempre a vivir. Continuamos hasta las 4. Estás en
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pero hermosa melodía a esta hora de la tarde. La voz de Marisela. Dios bendiga nuestro amor. 3:23 en los grandes del recuerdo. Ay, ay, ay. Vamos a saludar también a todos nuestros amigos disfrutando a esta hora de la tarde, en esta tarde refrescante como es siempre, ¿no? Ya viene la canción, lo que nos están pidiendo, ¿dónde está? Vamos a buscar por acá, la buscaba, vamos a ver, a ver, acá está, acá está. ¡Aquí está! ¡Continuamos! Recordar siempre es volver a vivir. Pao 21, Luna y Sol, besotes para ti.

Pero cremosa melodía a esta hora. Juan Gabriel, te lo pido, por favor. 3 de la tarde, 26 minutos. Vamos a continuar rumbo hasta las 4 de la tarde. Mi nombre es Rubén Ríos Aspajo, el romántico de las tardes, en los grandes del recuerdo.

0: Pero qué bonito, qué bonito. Pausa y regreso.
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0: ahí estaba en la voz de los Terrícolas de Venezuela. Los Terrícolas son una agrupación muy conocida de nacionalidad venezolana. Son ya las solo 20 minutos para las 4 de la tarde.
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hermosa canción a esta hora. Hola amor, ¿qué tal? ¿Cómo estás? Al menos dime un hola, porque no entraste y no pude ver que me has dejado escrito. La voz de Segundo Rosero a esta hora de la tarde. Ya viene sus temas que nos están pidiendo a esta hora. No vi, amor, no vi, de verdad, porque el internet está muy lento en la ciudad de Iquitos. Eso es muy, muy triste, de verdad. Muy triste, de verdad.

se congelaba, de verdad, se congelaba. Voy a ser bien sincero. ¿Alguna canción de Julio Iglesias? Rapidito, mi amor. A ver, una canción de Julio Iglesias, rapidito.

Bueno, vamos a continuar rumbo hasta las 4. Estás en los grandes del recuerdo. La voz de Julio Iglesias. Algo parecido canto yo, ¿no? Desde España.

0: Dígame.
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